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1: La Cámara de Representantes aprobó el avance de un proyecto de ley que endurece las sanciones contra Rusia y contempla un nuevo paquete de ayuda militar y financiera para Ucrania. La iniciativa salió adelante pese a la oposición de la cúpula republicana, con 218 votos a favor y 204 en contra. Este proyecto de ley busca aumentar la presión sobre el sector energético ruso, especialmente el petróleo y el gas, que son principal fuente de ingresos en el Kremlin. En otros temas, las autoridades de la Ciudad de México buscan a dos ciudadanos estadounidenses que desaparecieron a finales del mes pasado. Esto de acuerdo con las fichas difundidas por la Fiscalía y la Comisión de Búsqueda de Personas Locales. Los desaparecidos son Guillermo Jafet Hidalgo Ortiz, de 57 años, y Zafar Padasme Mawani, de 56, quienes fueron vistos por última vez el 20 de mayo en la Alcaldía Tlalpan, ubicada al sur de la capital de México. En otros temas, autoridades arrestaron en el aeropuerto internacional de Sacramento a un hombre que llevaba lo que describieron como un artefacto explosivo lo suficientemente potente para dañar un avión, un encendedor tipo soplete, un cuchillo, bridas plásticas, una bufanda que le cubría el rostro y guantes de látex. El hombre, de 49 años y residente de Sacramento, también tenía 5 teléfonos celulares. Para MLC Noticias, Ana Sofía Contreras.

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0: Freestyle y empezamos con lo mejor de MLC Deportes. Este domingo es importante para el Real Madrid. Habrá elecciones para tener nuevo presidente o reelegir al que ya tienen. Y las promesas ya están a la orden del día. El candidato a ser reelegido, Florentino Pérez, anunció la contratación del portugués José Mourinho como su técnico. El portugués ya dirigió al club entre el 2010 y 2013, conquistando una Liga, una Copa del Rey y una Supercopa. Por su parte, Enrique Riquelme, el otro candidato a las elecciones del día 8 de junio, anunció que los futbolistas del Manchester City, Erling Haaland y Rodri, jugarán en el Real Madrid si gana las elecciones. De hecho, Riquelme ya tiene una promesa si no cumple con lo que dice. Escuchemos lo que dijo.
1: Cualquier incumplimiento por mi lado, yo pago el 100% de toda la cuota de los 100.000 socios del Real Madrid. Hola. La próxima temporada.
0: Vamos a ver quién se lleva la elección, si continúa Florentino Pérez o tiene nueva cara con Enrique Riquelme. Soy Carlos Alpizar y fue el deporte en MLC. Hasta la próxima.

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una caricatura se observa a una mujer con los brazos cruzados y el ceño fruncido diciéndole a su esposo, un buen esposo debe ser fuerte, atento y sensible. Tú tienes todas esas cualidades, menos tres. La sinceridad es importante en cualquier relación, pero esa franqueza claramente cruza la línea. La Biblia nos exhorta a decir la verdad en amor, no a usar la verdad como un arma. La honestidad sin amor puede herir más de lo que ayuda. La próxima vez que deba decirle algo difícil a otra persona, asegúrese de hacerlo con gracia, respeto y compasión. Cuando la verdad se expresa con amor, edifica relaciones en lugar de destruirlas y refleja mejor el carácter de Dios en nuestras palabras. Le habla David Jeremiah, animándole a que tome el camino hacia una vida nueva. Descubra la verdad y el amor de Dios en su minuto en la Biblia.

0: eso, ¿cuál es la defensa? La defensa es: yo tengo derecho bíblico, Dios me respalda. Y si tienes duda, ¿dónde está el fruto? Si te dijeron que yo era ladrón, mujeriego, parrandero, chequea tu fruto.
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0: ¿Por qué me envidia a mí la gente? Me envidia lo que hablo, me envidia lo que cocino, me envidia lo que como, me envidia todo. ¡Guay! Yo no tengo culpa que Dios esté conmigo. Y la gloria es para Él siempre. So why? ¿Por qué la gente es tan egoísta? No, le voy a tocar algo acá. Personal. ¿Sabe cuánta gente no quiere y ora para que yo no rehaga mi vida? Why? Cuando usted llega a tu casa, tú tienes tu mujer que te tiene la comida, que atiende. Cuando llegas a tu casa, tienes tus hijos. Yo no tengo a nadie. Y ahora que mi hijo se fue, estoy solo. Pero no trate de orar ni manipular para quién va a ser mi esposa. Eso lo decide Dios, no yo. Deja de ser manipulador. Si me ves aquí solo, es porque he estado 5 años solo. Algo que yo no lo hice, que yo no lo provoqué, y lo digo públicamente porque ustedes lo saben. No, ¿por qué le digo esto? En este momento mi corazón es buscar a Dios, y he estado buscando a Dios, orando, buscando. Esa es mi prioridad. Pero cuando llega a la casa, Dios mío, ¡qué soledad! Y a Ronald se fue. Y a Ronald no estaba, aunque Ronald no me decía nada, ni un café, pero... Pero hay tan egoísta. Ay, no, no. Y cuando supuestamente hacen grillos en la cabeza y dice: esa no puede ser su esposa, esa no puede. ¿Qué te importa? Yo tengo derecho, soy soltero, tengo derecho. Primera de Corintios capítulo 9, verso 1. No es cierto, iglesia, qué egoísta, qué envidioso. Porque quiere lo mío. Si tú me amas, Dios te va a dar lo tuyo. Usted sabe cómo en esa ciudad, cómo los pastores me tienen una envidia. Y yo los bendigo, yo no los tengo problemas, yo no los ataco. Pero simplemente es una envidia. No, no, no, no, no, no, apóstol, pero usted sabe, tenemos que orar. Bruja. Mire lo que le voy a soltar acá. ¿Están listos? El apóstol Pablo, el cual en ese momento está soltero. Y el hombre lo estaban atacando. Su apostolado, su paternidad. Y lo atacaban de todo. No miran el fruto la gente. No miran nada. No miran que su vida fueron cambiados. Y así te meten el puñal. Todos los días me meten el puñal. A gente que yo levanté, que yo creí, que yo les abrí las puertas, que yo los bendije, que yo les di de mi dinero. Esa gente todos los días me traiciona. Aquí adentro y afuera. Y no se ponga el... Y Pablo viene a la defensa de esto. Decía: no, tú ni mereces casarte. Tú ni mereces ser apóstol. Tú ni mereces. Y le dice: 1, 2, 3, go. No soy apóstol. No soy libre. No he visto al Señor nuestro. No soy vosotros mi obra en el Señor. ¿Puedo decir eso? Ustedes son el producto de lo que yo le he enseñado, de lo que yo le he instruido. Ustedes son mi obra. El Señor es la gloria, pero yo le he enseñado a pelear, a defenderse, a prosperar. Yo le he enseñado, yo le he liberado. Llegó acá deprimido. ¿Por qué me mete el puñal? Si para vosotros, vamos a leer, 1, 2, 3, go. Si para otros no soy apóstol, para vosotros ciertamente lo soy. Porque el sello de mi apostolado sois vosotros. El sello de mi apostolado es el pastor Juan Carlos. El sello de mi apostolado, pastora Grecia, pastor Ángel, profeta Ingrid, profeta Jessica, apóstol. Son el sello de mi apostolado. Lo que tienen yo se lo impartí. Deja de usar mis enseñanzas, mentiroso. Cuando tú no tenías nada, yo te levanté. Las puertas que se te abren es por la influencia y la gracia de Dios en mí. Uy, uy, dile que este lado, esto está caliente. Anil, esto está caliente. Tú viniste de España y tú pensaste, esto está bueno, está sabroso. Y resulta acá, Anil, que la cosa está fea. Contra los que me acusan, esta es mi defensa. ¿Y qué me acusan? Lo mismo que acusan a todos los hombres de Dios: ladrón, falso profeta, mujeriego, parrandero y jugador. Desde que comencé el ministerio, de eso me han acusado. Pero hay bocas que se prestan para repetir lo que el diablo les puso. Contra este mi defensa. Y Pablo dice: no tengo derecho a traer con nosotros una hermana por mujer. No tengo derecho, como también los otros apóstoles. No tengo derecho yo, como los otros pastores míos. Como usted. Ay, qué lindo el Andrés, la reciben en la casa, tiene su esposita. Ay, qué lindo pastor Gregorio. Pero yo no. ¡Guay! Orgulloso, gente orgullosa, soberbia, gente la que está acá, que no piensan que aquel que lo ha alimentado, aquel que lo ha levantado, no les importa. Y dice: no tengo derecho a traer con nosotros una hermana por mujer. No, no, pero ahí está diciendo una hermana Ujier. Como también los otros apóstoles y hermanos del Señor, todos ellos eran casados. No, pero la historia dice que Pablo nunca se casó. No me invente. O solo yo y Bernabé tenemos derecho de no trabajar. ¿Qué estaba diciendo a él? Porque le decían a él: No, espérate, no te podemos dar ofrenda. Y empezaron a, y dice: espérate, si yo les enseñé lo espiritual, no van a recoger lo material. Entonces, verso 7: ¿quién fue jamás soldado sus propias expensas? ¿Quién plantó viña? ¿Cómo dio su fruto? ¿Y quién apacienta el rebaño y toma la leche del rebaño? So, ¿cuál es la defensa? La defensa es: yo tengo derecho bíblico. Bíblico, Dios me respalda. Y si tienes duda, ¿dónde está el fruto? Si te dijeron que yo era ladrón, mujeriego, parrandero, chequea tu fruto. Cállate la boca. Y cuando tú ganes 12 millones para Cristo, entonces me critica. Se te olvidó que llegaste acá y yo te ordené al ministerio, yo te levanté, yo te abrí las puertas. Se te olvidó. Alguien grite. Digo esto no solo como hombre, sino también como la ley. En otras palabras, hey, yo también voy al baño como ustedes. Yo también como como ustedes. Yo también tengo necesidad que me hagan una tortilla en la casa. No, reprendo al diablo. No, y empiezas a buscar el espíritu de brujería. Hay dos espíritus operando en la iglesia: un espíritu de brujería afuera y un espíritu de brujería en la iglesia. Y en la iglesia la mayor parte son profetas carnales que tienen mezclas en su profetizar. Y son espías que están buscando información, entrevistando gente para decirle: esto no es de Dios, cállate la boca. Alguien aplaude, por favor. Cuidado con esos profetas carnales que tienen mezcla. La profecía es para edificar, para consolar, para reedificar, para levantar. Hay una brujería adentro y hay una brujería afuera. Esté seguro que usted no es un brujo. Dile que está al lado: no, brujo, fuera. Y hay una brujería afuera. Hay un diablo afuera haciendo brujería, matando animales contra la iglesia. Pero también hay adentro un montón de brujas haciendo oraciones de manipulación. ¿Con quién se casa quién? ¿Quién decide acá? ¿Quién decide allá? ¿Quién decide para acá? Aquí decide el apóstol Maldonado. Así como estoy con Cristo sometido, ella ha poseído el demonio. Ya, ya, ya, eso pasa, pasa. Levante su mano. Te aprovecharon. Mucha gente se aprovecha. Todos los días, pueblo, todos los días. Empecé a hacer un cambio en mi teléfono. Por error cambiaron mi teléfono y después volvemos al mismo, etc. Y habían 2500 contactos desde hace 20 años. Y vamos a verlo todos. Y al final, ¿sabe cuántos contactos quedaron? 400. ¿Y dónde están los 2000? Muchos se fueron. Se fueron, me traicionaron. Muchos se fueron hablando mal. Muchos se desaparecieron. Muchos, cuando vino la candela, ni siquiera quieren identificarse con ese hombre, porque ese hombre atrae guerra. Me abandonaron, se fueron. Muchos ministerios que vino acá buscaban cuando yo predicaba o cuando ellos podían predicar, pero a sus eventos nunca me invitaron. Ministerios americanos, ministerios blancos, hispanos, nunca me invitaron. Por una sola razón: envidia.
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0: ¿Cómo es que la contaminación entra a la iglesia? Te penetra la mente, comienzas a hablar mal, te hablan mal de mí, del hermano, de la familia, y empieza a penetrar tu mente. Diabolos.
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hacemos. Por eso yo no voy a la iglesia. No, no se va al infierno con ellos. No, usted perdona, te bendice. ¿Qué hacen los demonios? Tientan y seducen. Vienen en forma de voz o en forma de palabra. Dos. Los demonios acosan. ¿Qué hacen acosar? Usted se levanta por la mañana, el aire acondicionado se arruina, el carro se descompone, hay un familiar enfermo y surge un problema en la oficina. Están acosando todo el tiempo, creando circunstancias. Tres, los demonios atormentan espiritualmente. Cuatro, los demonios fuerzan o obligan, empujan a hacer algo equivocado, provocan deseos compulsivos en la gente. Todo aquello que no es natural, compulsivo, irracional, es demoníaco. Compulsivo, beben compulsivamente, comen compulsivamente. Dos, los demonios esclavizan. ¿Cuáles son las características? Esclavizan. La gente puede pecar, pero puede tomar la decisión de dejar de hacerlo. El hombre debe beber alcohol, pero puede decidir parar. Pero cuando está esclavizado, no puede dejar el alcohol. Ayuna y ora y no lo puede dejar. Seis, los demonios contaminan y corrompen. ¿Cómo es que la contaminación entra a la iglesia? Pues te penetra la mente. Comienzas a hablar mal, te hablan mal de mí, del hermano, de la familia, y empieza a penetrar tu mente. Porque diabolos, penetrar, golpear, golpear y penetrarte hasta que te engaña. Y escucha esto: cuando usted le dicen algo malo mío, pues usted comienza a verme con esos ojos. Eso significa que ya le contaminaron. Ya usted no lo ve con ojos como lo miraba antes, porque alguien le metió veneno. Y aquí hay bocas grandotas que la usa el diablo para eso mismo, para contaminar personas. Y dice la Biblia que le puede llevar hasta perder la salvación. Cuidado con la contaminación. Cuando alguien le vaya a contaminar de alguien, dile, la forma más baja de una conversación es hablar mal de alguien. Y yo no me voy a prestar a hablar mal de nadie. Usted párelo. Usted no es un asidero del diablo que se lo meten en la cabeza. Los demonios se engañan. ¿Cuál es la meta que tiene el diablo? Penetrarlo hasta engañarlo. Cuando ya se pone los anteojos, ya la gente cambia, ya la gente se distancia, porque ya le pusieron los anteojos del engaño. A muchos espíritus inmundos, mire lo que dice allá, dice la doctrina de demonios, primera de Timoteo 4:1. Y esto es importante para que todos lo lean. Vamos a leerlo. 1, 2, 3, go. Que en los postreros días, tiempos, algunos apostatarán de la fe. Apostatar significa irse de Jesús, apartarse de la iglesia. Por ejemplo, un engaño. Aquí hay un engaño. Personas que dicen, no tengo que congregarme. Eso es en contra de la Biblia. Y si usted creyó eso, ya usted está engañado. ¿Y cuál es la doctrina? Escuchando, ¿what? Vamos, lea, ¿espíritu qué? Engañadores. ¿Y doctrina de? Doctrina de demonios. ¿Cuánta gente está apostatando de la fe, que predican en contra de todo lo que aprendieron aquí? No es otra cosa que apostasía viva. La hipocresía de mentirosos que teniendo cauterizada la conciencia. Los demonios engañan. Esa es la parte final. Toda religión, toda forma de religión.

la enfermedad. Y más adelante le voy a enseñar de eso, todo eso que vimos allá. Yo quiero que vayamos al área emocional. ¿Cómo operan? Ya usted sabe. ¿Qué es lo que quieren? Seducirle, empujarlo a que usted vuelva de donde salió. ¿Qué áreas los demonios operan o trabajan? Y esto lo he visto por 30 años. No le estoy hablando de mi cabeza, le estoy hablando de la experiencia que yo he tenido. Primero, ahí vienen las emociones. La mente, pero no vamos a tocar la mente. Siento en mi corazón que hay más necesidad de esto. Uno, detrás de toda emoción negativa hay un demonio correspondiente. Esto significa que usted puede ser influenciado por un demonio. Si usted se enoja y no puede controlarse, es un demonio. Es decir, porque la ira se puede controlar, pero si usted no puede y explota, hay un demonio de ira. Estas son las pandillas de demonio en las emociones. Y alguien dice, yo puedo tenerla, cualquiera de nosotros. Esos espíritus malos, y ellos no vienen porque ellos no tienen autoridad. Pero si nosotros le damos la autoridad, le damos derecho, ellos entran. Aquí viene el resentimiento, la falta de perdón, el odio, la violencia, el asesinato, la amargura, la culpa, la condenación, la ira. Estas son pandillas de demonios, celos, envidia, lo que le estaba hablando. Ese sentimiento hostil por lo que él tiene. Y es tan hostil que dice, yo tengo que hacer algo para quitárselo. Es más, hay personas en la Biblia que han matado por envidia y celo. Hay gente que le quiere ver a usted muerto simplemente porque usted tiene favor de Dios. Me dicen amén, iglesia. Celos, envidia, lástima de sí mismo, comportamiento antisocial, traumas, traumas que pasamos en la vida de niño, ataduras del alma impías. Es decir, hay ataduras del alma de Dios y hay ataduras del alma demoníacas. Por ejemplo, un hombre que su esposa, él es un espíritu de Acab, es un espíritu pasivo, que ese hombre se cae del mundo y no hace nada. La mujer tiene el espíritu de Jezabel, que controla. Entonces ese hombre tiene tantos años que la mujer haga las decisiones, que cuando se separan no puede vivir sin eso, porque necesita que lo controlen. No dije que maltrate a su mujer. Usted la trata, la ama, la cuida como dice la Biblia. Pero usted tiene que tener los pantalones en su casa. Entonces, cuando hay ligaduras del alma, por ejemplo, una persona que fue abusada sexualmente queda ligada emocionalmente con el que la abusó. Y eso es una ligadura almática demoníaca. Y por eso la persona quiere regresar al que le hizo daño. Hay muchos de ustedes que tienen el espíritu de masoquismo, que no sueltas una relación que te golpea, una relación abusiva, que no te provee, que te maltrata, pero te encanta el macho. Hey, si un individuo que no provee, que te abusa, que te maltrata verbal, físicamente, mándalo a freír espárragos. Le voy a decir algo. ¿Cómo usted sabe que hay en la relación quién es el que tiene el mando, la cabeza? Muy simple saberlo. Muy simple. ¿Cuál es la forma simple? La simple es esta. Todos los hombres controlados por su mujer jamás toman su posición de sacerdocio y toman su posición de proveedor. Toma su posición de buscar a Dios. Todos los hombres que son controlados por sus mujeres, y yo no sé por qué estoy hablando esto, todos, vuelvo a repetir, vamos a ponerle el balance. La Biblia dice que ame a su mujer, que la cuide, que la proteja. No estoy hablando que usted se vaya a hacer el macho camacho. Estamos hablando de que usted la va a cuidar.

0: pero todo hombre, usted va a ver, ese hombre en el mercado afuera es un gallo, es un tigre, pero en su casa es cero a la izquierda como sacerdote. Tiene éxito afuera, pero nunca sirviendo a Dios. Hay que darle cranque para que sirva a Dios. ¿Usted cree que una mujer quiere casarse con un individuo que tenga que darle cranque?
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5: Tuvo un accidente contuso que le destruyó la córnea, el iris y el cristalino. Quiere decir que la lente, por el trauma ocular, generó una catarata. Por ende, ella no podía ver del lado izquierdo donde fue el accidente.
6: Era ciega.
5: Exacto. Entonces, yo le revisé el reflejo antes que el apóstol comience a orar. Y el reflejo estaba disminuido y tenía una herida grande, completa falta. Le dije al apóstol, ok, comenzó a orar. Le chequeamos nuevamente. Comenzó a aparecer un reflejo rojo. Comenzó a aparecer un tejido. Luego le dije, apóstol, está comenzando a aparecer un tejido. Seguimos orando. Siguió orando el apóstol. Ella está viendo completamente.
1: Muchas gracias por acompañarme en lo sobrenatural ahora. Amigo que está siendo atormentado en tu mente o afligido por alguna enfermedad, Dios quiere hablarte a tu vida. Si nunca le has entregado tu vida a Jesús, la Biblia dice que todos los hombres somos pecadores. La paga del pecado es la muerte, pero el regalo de Dios es la vida eterna. La liberación está disponible para usted. Lo primero que tienes que hacerte es arrepentirte de tus pecados y Jesús va a venir a entrar a tu corazón y va a cambiar tu vida. Repite esta oración conmigo. Padre Celestial, yo me arrepiento de todos mis pecados. Yo confieso con mi boca que Jesucristo es el Hijo de Dios. Yo creo con todo mi corazón que Dios el Padre lo resucitó de los muertos. Amén. Si hizo esta oración con nosotros, llámanos o escríbenos. Bienvenidos.
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7: Republicanos del Senado avanzan con paquete de financiación de ICE. Bienvenidos a Estatus Migratorio con Iram Nava para MLC Noticias. El bloque republicano en el Senado avanzó en la aprobación del paquete presupuestario destinado al Servicio de Control de Inmigración y Aduanas y la Oficina de Aduanas y Protección Fronteriza, pese a que contará con obstáculos importantes. Los senadores votaron para impulsar la legislación que proporcionará miles de millones de dólares a ambas agencias. El proyecto se encontraba paralizado desde antes del receso del Día de los Caídos, debido a las dudas que generaba el denominado Fondo contra la Militarización del Presidente Donald Trump. El avance de la ley se produjo luego de que la jefatura republicana considerara suficientes las afirmaciones del fiscal general interino Todd Blanche, quien compareció el martes ante un subcomité de la Cámara de Representantes. Yo soy Iram Nava. Esto fue Estatus Migratorio para MLC Noticias. 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
9: El clima demasiado nublado, hay mucha turbulencia.

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0: ¿Cómo están? Buen día, soy Carlos Alpizar y empezamos con lo mejor de MLC Deportes. Este domingo es importante para el Real Madrid. Habrá elecciones para tener nuevo presidente o reelegir al que ya tienen. Y las promesas ya están a la orden del día. El candidato a ser reelegido, Florentino Pérez, anunció la contratación del portugués José Mourinho como su técnico. El portugués ya dirigió al club entre el 2010 y 2013, conquistando una Liga, una Copa del Rey y una Supercopa. Por su parte, Enrique Riquelme, el otro candidato a las elecciones del día 8 de junio, anunció que los futbolistas del Manchester City, Erling Haaland y Rodri, jugarán en el Real Madrid si gana las elecciones. De hecho, Riquelme ya tiene una promesa si no cumple con lo que dice. Escuchemos lo que dijo.
1: Cualquier incumplimiento por mi lado, yo pago el 100% de toda la cuota de los 100.000 socios del Real Madrid. Hola. La próxima temporada.
0: Vamos a ver quién se lleva la elección, si continúa Florentino Pérez o tiene nueva cara con Enrique Riquelme. Soy Carlos Alpizar y fue el deporte en MLC. Hasta la próxima.
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En una caricatura se observa a una mujer con los brazos cruzados y el ceño fruncido diciéndole a su esposo: un buen esposo debe ser fuerte, atento y sensible. Tú tienes todas esas cualidades, menos tres. La sinceridad es importante en cualquier relación, pero esa franqueza claramente cruza la línea. La Biblia nos exhorta a decir la verdad en amor, no a usar la verdad como un arma. La honestidad sin amor puede herir más de lo que ayuda. La próxima vez que deba decirle algo difícil a otra persona, asegúrese de hacerlo con gracia, respeto y compasión. Cuando la verdad se expresa con amor, edifica relaciones en lugar de destruirlas y refleja mejor el carácter de Dios en nuestras palabras. Le habla David Jeremiah, animándole a que tome el camino hacia una vida nueva. Descubra la verdad y el amor de Dios en su minuto en la Biblia.

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1: Estamos en su programa Familias Fuertes en Tiempos Finales. Hoy tenemos el privilegio de compartir con ustedes una palabra refrescante, una palabra edificante. En los controles tenemos a nuestro hermano Rubencito, el gigante de los controles, y quien les habla, su hermana y amiga Indira de Aliscar. Estamos transmitiendo desde la cabina de Keila Radio en vivo. Está ubicada en la 9795 de South Road, Austin, Texas. De Austin para el mundo entero. Aquí estamos para traerle un mensaje que edifique a su familia. Un mensaje que aporta, que fortalece la unión familiar. Si nos quieren ver también, lo pueden hacer a través de Facebook Live. Por allí también nos pueden sintonizar. Nuestros pastores Enrique y Carmen Marmolejo les envían saludos, les envían bendiciones a cada uno que nos escucha, a cada uno de ustedes que nos sintoniza cada noche de lunes a viernes a las 8:30 de la noche en su programa Familias Fuertes en Tiempos Finales. Como todos los días, traemos una palabra, pero antes de darle la palabra, vamos a compartir los números de teléfono para que si usted tiene la necesidad, el deseo de llamar porque necesita oración, porque necesita una orientación, puede llamarnos a través del 512-910-8000 o puede enviarnos un mensaje de texto a través del 512-402-2438. Repito los números de teléfono. Si desea llamarnos, lo puede hacer a través del 512-910-8000 o escríbenos a través del 512-402-2438. Qué placer es estar aquí delante de esa audiencia maravillosa que prefiere, que llega a esta hora. Ya son las 8:30 de la noche, ya es mi programa favorito, de verdad. Gracias por preferirnos, gracias por sintonizarnos. Gracias por estar allí presente con nosotros, con Keila Radio 106.5. La palabra de hoy. Hoy estaremos compartiendo algo que a menudo hacemos y no lo practicamos. Pero vamos a ver qué nos trae la palabra de Dios. Leemos en Juan 10:27, en la Nueva Traducción Viviente, tenemos: mis ovejas escuchan mi voz, yo las conozco y ellas me siguen. En esta palabra que acabo de decir en este momento, eran palabras del mismo Jesús. No era otra persona, sino Jesús. Jesús, en esta palabra podemos ver cómo Él se relacionaba con la persona. Y esa no era una relación cualquiera, era una relación profunda. Esta palabra la dijo el propio Jesús porque Él es el buen pastor, como dice la palabra de Dios, ¿verdad? Y describe la relación íntima con quienes lo rodeaban, con quienes Él enseñaba. Las personas que estaban en su entorno eran las personas que compartían con él. Y eso le daba a esas personas esa certeza, porque ellos no solamente oían de que había un Jesús que pasaba por las calles. No, no, era un Jesús que ellos escuchaban. De eso vamos a hablar hoy, de oír o escuchar. ¿Cuál es la diferencia entre oír y escuchar? ¿Será lo mismo? Vamos a abrir nuestras líneas telefónicas porque queremos que ustedes participen. Quien quiera puede llamarnos a través del 512-910-8000 o nos envía un mensaje. Dígame usted si es lo mismo oír o escuchar. En esta misma palabra, en Juan 10:27, donde dice textualmente, mis ovejas escuchan mi voz. Yo las conozco y ellas me siguen. Estas personas no solamente escuchaban a Jesús, estas personas también obedecían. Ellos ponían en práctica las enseñanzas del maestro en su vida diaria. No solo escuchaban palabras, sino que las ponían por obra. Esas personas, al igual que esas personas, somos tú y yo. Tú que estás allí sintonizando la radio en este momento, tal vez vas camino a casa o ya estás en tu casita, sentado, relajado, escuchando tu programa favorito. Ahora te digo, ¿cuál es la diferencia entre oír y escuchar? ¿Usted cree que hay diferencia? Pues le cuento que sí. Son dos cosas muy distintas. Pero primero, vamos a buscar el significado de lo que es oír y escuchar. Oír, dice la Real Academia Española, RAE, que es la acción fisiológica o involuntaria de percibir sonidos a través del oído. Eso es el oír. Vamos a dar un ejemplo, porque en eso nos caracterizamos nosotros los que estamos aquí en la radio. Somos personas comunes como usted que nos está escuchando con testimonio. Somos personas, cada matrimonio, cada familia que usted ve aquí en el programa, son personas que han pasado por proceso, se han caído, se han levantado y aquí estamos para servirles a ustedes. Entonces, vamos a poner un ejemplo. El esposo que está viendo un partido de fútbol, imagínense eso, un partido de fútbol. Y viene la esposa a decirle que el lavaplato se dañó, que el niño no quiere hacer la tarea, que ta, ta, ta, ta. ¿Usted qué cree? Ese esposo, ¿está escuchando a esa esposa? No, no la está escuchando. La oye. Sabe que ella está emitiendo algún sonido, está hablando, pero él no sabe el mensaje, él no entiende el mensaje, porque solamente la está oyendo, no la está escuchando. Entonces, ¿qué es escuchar? ¿Qué es escuchar? Escuchar es la acción voluntaria. Miren aquí, ojo aquí. Dice que el oír es la acción involuntaria. Y el escuchar es la acción voluntaria. La acción consciente de prestar atención a los sonidos, a percibir la palabra. Estos hacían los discípulos. Ellos se sentaban a escuchar, a ver qué decía el maestro, a percibir la palabra. Tal vez algunos oían de Jesús. Me imagino que cuando estaría en el monte que le predicó a las 5,000 personas, unos oyeron por allá que emitía algún sonido. Otros escucharon la palabra de Dios. Otros vieron los milagros que Jesús hizo en ese momento. Entonces, vamos a como ya dimos un ejemplo, ¿verdad?, de lo que es oír, ahora vamos a dar un ejemplo de lo que es escuchar. La esposa acuesta a los niños temprano, le hace el lunch, le mantiene el lunch listo a su esposo, la comida, todo está listo, y sienta a su esposo y le dice, quiero hablar contigo. Oh, oh, pero no se me asusten, caballeros, ustedes que están ahí. Porque a veces tenemos fama de que cuando decimos, fulanito, tengo que hablar contigo, oh, oh, el problema es grande. Y si lo llaman por nombre y apellido, más grande es. Pero no, no, no, no. Es el momento. Lo que quiero reflejar aquí es el momento. Que nosotros o nosotras como esposas idóneas tenemos que buscar el momento para hablar a nuestro esposo. Porque él, mire, el hombre científicamente comprobado, entre los dos hemisferios, el cuerpo calloso que une los dos hemisferios, el derecho y el izquierdo, el del hombre es mucho más fino. El de nosotras las mujeres es más grueso. Por eso que nosotras las mujeres podemos manejar, pintarnos, hablar por teléfono y hacer mil cosas en el momento. El hombre es más detallista. El hombre tiene que enfocarse en lo que está haciendo. Y si usted, mi amada, usted quiere que su esposo la escuche y no la oiga, entonces usted tiene que llamar su atención, quitar lo que le esté robando la atención a su esposo. O sea, preparar el ambiente para que usted pueda comunicarse con el esposo. La comunicación es el éxito en todas partes, en la familia, en las guerras. Mire, la guerra se pierde por falta de comunicación. Lo han escuchado nuestro pastor en una de sus enseñanzas, lo ha hablado. Y es la comunicación, amados. Es la comunicación. Igual que usted, varón que me escucha, usted, si usted quiere que su esposa lo escuche, tiene que tratarla bien. Tiene que tratarla como ese vaso frágil. Acuérdense que nosotras las mujeres somos por el oído, escuchamos y nosotras atendemos es por el oído. El hombre atiende es por su vista. Entonces ustedes tienen que llenar ese tanque emocional a la mujer para que ella pueda escuchar, para que esa esposa esté contenta en su casa, atendiéndolo, llevándole su lonche, dándole cariño, haciéndole la mejor comida para el rey de la casa. ¿Usted quiere eso? ¿Usted quiere que su esposa lo escuche? Llene su tanque emocional. Entonces, para los que nos están sintonizando ahorita, que están llegando un poquitito tarde, les decimos que estamos aprendiendo la diferencia entre oír y escuchar. Este es un programa que se caracteriza por dar herramientas, consejo, testimonio a la familia. Vamos dirigido a la familia. Por eso es que el tema siempre va a estar enfocado a la familia. Entonces, ¿por qué la diferencia es? ¿Dónde podemos ver la diferencia entre el oír o escuchar? La diferencia está entre la intención y la atención. Una es de manera involuntaria, el oír es involuntario, usted escucha un sonido pero usted no lo identifica, eso es algo involuntario, pero usted lo detecta porque fisiológicamente, ¿verdad? Si no tiene ningún inconveniente con su oído, pues usted escucha el sonido. Pero si usted oye el sonido, pero si usted quiere escuchar el mensaje, usted tiene que prestar atención. Lo que usted está haciendo en este momento a través de la radio, escuchándome hablar, escuchando aquí a su hermana, amiga Indira de Aliscano, es eso, está prestando atención. porque de manera voluntaria ha decidido sintonizar nuestro programa Familias Fuertes en tiempos finales. Vamos a refrescar los números de teléfono. Usted nos puede llamar a través del 512-910-8000 o puede enviarnos un mensaje de texto a través del 402-2438. Repito los números de teléfono. 512-910-8000 o puede enviarnos un mensaje de texto a través del 512-4038. 402-2438. Entonces, continuamos aquí en su programa Familias Fuertes en Tiempos Finales y hoy estamos compartiendo un tema muy interesante, un tema clave, porque tenemos que escucharnos. Como familia tenemos que escucharnos. Papá, mamá, tienes que escuchar a tu hijo. Tienes que hacer conexión con tu hijo. Tu esposo, tienes que escuchar a tu esposa. Tu amada esposa que me escuchas, tienes que escuchar a tu esposo. Porque ese va a ser el éxito. Eso va a ser el que le va a dar el premio de victoria para tener una familia sana. Una familia que crezca fortalecida en Cristo Jesús. Como familia tenemos y debemos escuchar, porque van a venir crisis, van a venir momentos de frustración, de lucha en nuestro hogar, en el trabajo, en el matrimonio, con nuestros hijos, con la salud, con la finanza. Y si no nos escuchamos como familia, entonces llegará el momento donde queremos tirar la toalla. Tirar la toalla significa un matrimonio llega y toma la decisión de un divorcio. Un divorcio que siempre yo he dicho, los divorcios son una bomba nuclear. Que las esquirlas a la hora de explotar, mire, hasta los amigos se ven afectados. ¿Y usted sabe por qué se ven afectados? Porque el día que una de esa pareja decide rehacer su vida, entonces ya este amigo no sabe si tratar al nuevo compañero, a la nueva compañera, porque, bueno, tenemos amistad con él, con ella o con él. Y entonces, cónchale, nos da como pena. Nos vemos

vengo de un divorcio y para la gracia y gloria de por la gracia de Dios, por la misericordia de Dios y para la gloria de Él, hoy tengo un nuevo matrimonio. Pero el divorcio es algo demasiado triste. El divorcio es algo que acaba con todo. Los hijos son los primeros en tener que sufrir este daño, porque con un divorcio le quitamos la seguridad a nuestros hijos. Ya ellos, o sea, no saben si, bueno, cuando vaya donde papá, ahí está otro entorno. Cuando estoy con mi mamá, es otro entorno. Le robamos la seguridad a nuestros hijos. Ya no es un hogar, ya tal vez son dos y tres, porque a veces les toca ir a que las abuelas. Entonces, el divorcio es algo devastador. El divorcio es algo que de verdad, si usted ha acariciado la idea, yo le invito, busque consejería, pídale a Dios que le ayude a sanar su matrimonio, a restaurarlo, porque yo vengo de un Dios restaurador, yo conozco un Dios restaurador. Yo soy un testimonio vivo del Señor, por eso hoy yo estoy aquí en este programa, porque soy una mujer de testimonio. Mi esposo es un hombre de testimonio y lo compartimos con ustedes porque somos personas reales. ¿Ah? Tal vez no somos personas ideales, pero sí somos personas reales, personas que nos caemos, nos levantamos, personas que tenemos procesos, que hemos pasado por dificultad de salud, por dificultad en las finanzas, dificultad en el matrimonio, pero hemos decidido mantener la toalla en la mano, seguir adelante, perdonar, invertir tiempo en nuestros hijos. Mire, ¿qué importancia es la comunicación con nuestros hijos? Si usted, mamá o papá, usted va a regañar al niño o va a compartir con el niño y el niño tiene su teléfono, o tal vez tiene una tablet, ¿ah? ¿Usted cree que el niño lo va a escuchar? ¿Usted cree que el niño le va a obedecer? No, no. Y entonces, ¿qué tiene que hacer usted, mamá, papá? Conectar con el niño, quitar la tabla, quitar el teléfono, sentarse a hablar. Ven, papá, vamos a hablar. Ven, mi princesa, vamos a hablar con cariño. Porque lo que usted no le diga a su hijo, se lo van a decir en la calle. Si usted no atiende a su hija como una princesa, tal vez un equivocado le va a mostrar la otra cara de lo que no es una princesa. Entonces, papá y mamá, nosotros tenemos una responsabilidad demasiado, demasiado grande. Y tenemos que escuchar a nuestros hijos. Muchas veces ellos no nos comunican cosas porque tienen miedo. Porque tienen miedo que papá o mamá lo regañe. Porque tienen miedo que papá o mamá le pegue. ¿Ah? Usted, yo sé que usted tiene su puesto de papá. Usted nunca va a ser amigo de su hijo o de su hija. Usted siempre va a ser papá. Pero sea un papá que sepa hablar para que su hijo lo pueda escuchar. Escuchar. De eso se trata el tema de hoy. Escuchar. Porque a veces oímos, pero no escuchamos. Hoy en día hay muchas cosas negativas, muchas noticias, virus, que la guerra, que la migración, que el petróleo. Mire, tantas cosas que no nos quita o no nos permite escuchar las cosas buenas que tiene Dios para nosotros. ¿Ah? El caos del mundo, amado usuario, usted que me escucha, estamos demasiado entretenidos, a veces nos desviamos, quitamos la mirada de lo que Dios puede hacer en nosotros. Yo hoy vengo a que tú me escuches, a que tú me escuches y sepa que hay un Dios que te está escuchando. Hay un Dios que escucha oraciones. Hay un Dios que tiene un plan perfecto para ti. Hay un Dios que

0: te ama, que no es casualidad que tú estés escuchando este programa a esta hora. No es casualidad. Entonces, cuando vienen esas noticias, imagínense ustedes cómo están las noticias. O palabras negativas nos llevan a experimentar lo que es la desilusión, la tristeza, las tribulaciones. Nos lleva a experimentar necesidades, dificultades en el hogar, en su familia. ¿Y usted cree que usted puede tirar la toalla, como le dije hace rato? No, no puede tirar la toalla, amado hermano, amada hermana que me escucha. No puedes tirar la toalla. Tienes que seguir adelante. Entonces, este programa no es un simple programa. Dios, a través de estas ondas electromagnéticas, conocidas como radiofrecuencia, te está alertando que escuches y no seas un simple oidor. A través de estas ondas, a través de este mensaje que tú estás escuchando en este momento, Dios te está diciendo, hey, escúchame, no me oigas. Vamos a ver a los que nos están sintonizando ya tarde, porque como siempre, cuando el programa se pone más bueno, ya vamos a finalizar, ya se está terminando el programa. Pero también tenemos, por ahí tenemos unas sorpresas para ustedes, amados usuarios de Keila Radio. Vienen cambios espectaculares para los programas. Vienen cosas que de verdad hemos hecho con mucho amor para usted que nos sintoniza en las tardes de Keila, en la mañana, en la noche. De verdad, todo lo hacemos con mucho amor para usted. Estamos acá en nuestro programa Familias Fuertes en Tiempos Finales. Vamos a compartir los números de teléfono. Si usted quiere llamar, llame a través del 512-910-8000 o envíe un mensaje de texto a través del 512-402-2438. Continuamos acá hablando, estamos hablando de la diferencia entre oír y escuchar, la importancia de escuchar. De escucharnos como matrimonio, de escuchar como hijos, de escuchar como papá. Tenemos en este núcleo familiar, tenemos que escucharnos, tenemos que darnos tiempo, tenemos que darnos espacios, tiempo de calidad, tiempo de calidad. La familia tiene que tener un tiempo de calidad. Los matrimonios tienen que tener un tiempo de calidad. Los hijos, con los hijos hay que tener tiempo de calidad. Con los nietos, ese hermoso regalo que Dios nos ha dado, tenemos que tener tiempo también para ello, para esas bellezas, esos regalos hermosos de Dios que tenemos en nuestra vida. Entonces, escucha en tu vida. Escucha primeramente la voz de Dios. Esa es tu prioridad. Tienes que buscar de Dios. Es lo primero. Sin Dios, nada puedes tener. La palabra de Dios dice que busca el reino de Dios y su justicia y todo. No dice algunas cosas. Dice, y todo vendrá por añadidura. Entonces, primeramente, debes de escuchar la voz de Dios. En el matrimonio debes escuchar la voz de tu esposa o de tu esposo. Tienen que escucharse las necesidades, como también tienen que escucharse las palabras de afirmación, palabras de amor, palabras que te llenen, palabras que afirmen. Tienes que escuchar a tus hijos. No dejes que el mundo te los robe, que le quites su atención por los juegos, por las redes, por tantas cosas. Las redes son muy buenas para muchas cosas, pero también son un portal a las cosas malas. Papá, mamá, no te descuides con eso, por favor. No te descuides con las redes, con tus hijos. Porque lo que tú no le digas a tus hijos, lo que tú no le eduques, se lo van a malinformar a través de las redes. Las redes, hay personas malas que usan eso para dañar a tus hijos. Los juegos para dañar a tus hijos. Entonces, comunícate con tus hijos, escucha a tus hijos. Dios no está sordo, Él escucha tu oración. Dios tiene que ser el pilar fundamental de tu casa. Y como siempre, bueno, ya tenemos que llegar al final de este maravilloso programa. Al igual, como siempre te digo, recuerda, seamos parte de la solución y no del problema, porque todo lo podemos en Cristo, que Él nos fortalece. Dios me les bendiga más. Bye, bye.
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1: En una caricatura se observa a una mujer con los brazos cruzados y el ceño fruncido diciéndole a su esposo: un buen esposo debe ser fuerte, atento y sensible. Tú tienes todas esas cualidades, menos tres. La sinceridad es importante en cualquier relación, pero esa franqueza claramente cruza la línea. La Biblia nos exhorta a decir la verdad en amor, no a usar la verdad como un arma. La honestidad sin amor puede herir más de lo que ayuda. La próxima vez que deba decirle algo difícil a otra persona, asegúrese de hacerlo con gracia, respeto y compasión. Cuando la verdad se expresa con amor, edifica relaciones en lugar de destruirlas y refleja mejor el carácter de Dios en nuestras palabras. Le habla David Jeremiah, animándole a que tome el camino hacia una vida nueva. Descubra la verdad y el amor de Dios en su minuto en la Biblia.

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1: Eso fue.

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En una caricatura se observa a una mujer con los brazos cruzados y el ceño fruncido diciéndole a su esposo: un buen esposo debe ser fuerte, atento y sensible. Tú tienes todas esas cualidades, menos tres. La sinceridad es importante en cualquier relación, pero esa franqueza claramente cruza la línea. La Biblia nos exhorta a decir la verdad en amor, no a usar la verdad como un arma. La honestidad sin amor puede herir más de lo que ayuda. La próxima vez que deba decirle algo difícil a otra persona, asegúrese de hacerlo con gracia, respeto y compasión. Cuando la verdad se expresa con amor, edifica relaciones en lugar de destruirlas y refleja mejor el carácter de Dios en nuestras palabras. Le habla David Jeremiah, animándole a que tome el camino hacia una vida nueva. Descubra la verdad y el amor de Dios en su minuto en la Biblia.

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1: Bienvenidos una vez más a su programación. Estamos contentos y vamos a seguir hacia adelante. Es el propósito por lo cual Dios nos ha llamado. Yo quiero tomarme estos minutos para oír de gente en este momento, gente que quiere que Dios en este día le toque, quiere que en este día lo levante, quiere que en este día se arregle tu vida a tomar decisiones correctas para que tú hagas una decisión correcta en volver a servirle al Señor. Yo quiero abrir la línea telefónica. Hay personas que están deprimidas en esta mañana. Hay personas que están confundidas en esta mañana. Hay personas que están enfermas en esta mañana. Tú eres una de ellas. Bueno, vamos a entrar a esta línea de oración para orar por tu necesidad. Personas que están también conectadas a través de la www.keilaradio.com, que enviamos también este mensaje para ustedes para que se conecten. Se conecten desde ahorita. Vamos, el teléfono en la cabina es en el área 512-910-8000. Qué precioso día nos ha entregado el Señor. Y vamos a alzar nuestras manos al cielo y declarar que su misericordia es grande y es nueva. Por eso hoy está Dios decidido a hacer algo nuevo con tu vida. Vamos, yo quiero levantar unas 6 llamaditas en este segmento antes de entrar a mi mensaje. Hoy es importante en tomar autoridad sobre tu enfermedad, tomar autoridad sobre tu escasez financiera, tomar autoridad sobre tu confusión, tomar autoridad sobre pensamientos negativos. Hay que tomar autoridad porque Dios nos dio esa autoridad sobre estas cosas. Teléfonos en la cabina 512-910-8000 es la línea para que ya me marques, vamos, o envíame un texto al 512-402-2438, es para que usted me hable y me envíe su petición, su comentario. Es el momento de llamar. Dios está en este lugar y podemos sentir su presencia. En esta mañana enviamos este saludo, esta bendición a toda esta ciudad, a nuestros amigos católicos que nos escuchan. Les enviamos también un saludo y dejemos que Dios en este día pueda hacer algo en tu corazón. Yo me atrevo a creer que Dios le quiere bendecir. Dios lo quiere enseñar, Dios lo quiere adoctrinar de su palabra. Y yo creo que no es casualidad que me esté escuchando en este momento. Señora, amigo que me escucha, joven que me escuchas, es importante saber la autoridad, reconocer la autoridad para que no nos metamos en problemas. Una persona que rompe una autoridad o rompe una ley, siempre hay problemas. Escucha, esta es una enseñanza que el propósito de esta enseñanza es para obedecer la autoridad, pero la autoridad delegada por Dios. Por eso el día de ayer yo le hablé que hay mucha gente ilegalmente usando autoridades ilegítimas. Nadie se las dio, ellos la tomaron. Hubo un problema en sus iglesias, hubo una situación y se llevan grupos y ahí están en las casitas que Dios me habló y dices que te habla la Virgen y ni señas te hace. Pero así es el ambiente. ¿Por qué? Porque la gente está tentada. Eso está en la naturaleza del hombre, rebelarse, independizarse. Pero escucha, lamentablemente que todo eso se acaba, se termina. Ese ministro, ese pastor sigue todavía dando a luz bastardos y no tienen una identidad, no hay una paternidad. Entonces escucha, sé que no es un tema para aplaudir, pero el Señor me ha puesto esto en mi corazón, que enseñe en este lugar y yo voy a obedecer al Señor, porque es importante saber que cuando una persona opera bajo autoridad, se desata una unción sobre esa persona. Qué importante es entender para librarnos de escasez. Mira lo que dice el Salmo 67, el Salmo 68, el verso 6, dice: Dios hace habitar en familia a los desamparados, saca a los cautivos a prosperidad, mas los rebeldes habitarán en tierra seca. Un rebelde siempre anda con sequedales. Habita en tierra seca. No hay visión, no hay prosperidad, no hay nada de eso, no hay multiplicación, nada de eso. Porque escucha, la esterilidad va conectada a la rebelión. Si hay una parte estéril en su vida, pregúntese, que lo más seguro es porque ahí hay una rebelión. Si hay esterilidad en su finanza, en su matrimonio, en su vida personal, es porque ahí se esconde una rebelión. Pídale a Dios que le enseñe: Señor, ¿dónde se esconde la rebelión en mi vida? Que estoy como un desierto en escasez. Cuando Dios dijo que Él iba a sacar a los desamparados, a los cautivos, a prosperidad. Esa es la palabra de Dios. Pero los rebeldes habitarán en tierra seca. Escuche, una tierra seca no tienes producto, no hay multiplicación, no hay bendición. En un desierto no hay recursos para tus sueños. En un desierto no hay nada para que tú seas feliz. Bueno, ese es el producto de la rebelión contra autoridad de Dios. Por eso escúchame, eso viene desde adentro. Yo te lo voy a enseñar ahorita en unos minutos. ¿Por qué? Porque cuando Dios no te da autoridad, es una autoridad ilegítima. Dios siempre usará canales para desatar autoridad. Una autoridad necesita otra autoridad para desatar autoridad. Un pastor necesita otro pastor para estar arriba. Un apóstol necesita otro apóstol para estar arriba. Más un miembro. Pero escucha, desde un principio, Dios estableció que el hombre viviera bajo autoridad, no para vivir en independencia de él. Le delegó autoridad a Adán, pero escucha, Este estaba sujeto a obediencia. Lamentablemente, él decidió irse. Y como decidió irse, de manera automática, esa autoridad delegada se le fue removida. Se le fue removida. ¿Por qué? Porque se quiso independizar. Pregunta, ¿qué es la independencia? La independencia es actuar fuera de la voluntad de Dios. Y eso es equivalente a la rebelión. La independencia es la raíz de los peores pecados que comete el hombre en la tierra. Escucha, la independencia es la raíz de los peores pecados que comete el hombre aquí en la tierra. A cualquiera le gusta ser el número uno. A cualquiera le gusta ser el jefe. A cualquiera le gusta ser el presidente. Y no tiene nada de malo. Pero Dios delega autoridad. Autoridad delegada para que el hombre funcione. Para que el hombre crezca. Para que el hombre se multiplique. Pero lamentablemente que este espíritu de independencia sigue activado hoy en estos días. Por eso, escucha, esa fue la sugerencia que el diablo le dijo a Adán. Tú no tienes que estar bajo de nadie. Tú eres el que puede batir el bacalao. Tú eres el que bate el chocolate. Tú puedes predicar mejor que el ministro, el pastor. Tú tienes más finanza que él. Tú no necesitas esto. Y la gente cae en un espíritu de independencia. Primero ponen a la carreta enfrente y después los caballos. No, primero es la carreta y después los caballos. Escucha algo. La independencia es gobernarse a sí mismo, vivir sin ley, fuera del gobierno y la autoridad de Dios y bajo ninguna forma de autoridad delegada. ¿Me está escuchando? Este es una persona de un espíritu de independencia. Cuando usted le digan, oiga, usted es independiente, qué fea palabra se oye. Yo le digo esto porque yo lo viví hace años. Y esta palabra un día me rebotó en mi espíritu y el Señor me habló y me tuvo que arreglar en esa área. La independencia es gobernarse a sí mismo. Pero mira, Dios no le dio esa habilidad al hombre de gobernarse a sí mismo. Él pensó que se podía gobernar a sí mismo. Por eso la gente piensa que el pecado de Adán y de Eva fue un pecado sexual. Y no fue un pecado sexual. Fue este pecado, el pecado de independencia. Fue el pecado de independencia. Ahora escucha. Hasta el día de hoy, el hombre quiere independizarse de Dios. Dios no le dio esa facultad al hombre. ¿Sabes lo que Dios le dio al hombre? Es de que escogieras quién te iba a gobernar. Si era él o era el de abajo. Esa fue la facultad que Dios nos dio a nosotros. ¿Quién quieres que te gobierne? Pero no te vas a gobernar solo. Ahora escucha. ¿Cómo resolvió Dios este problema de la independencia? Pablo habla en Romanos 1. El verso 16 y 17 dice, porque no me avergüenzo del evangelio, porque es poder de Dios para salvación a todo aquel que cree, al judío primeramente, también al griego, porque el evangelio, la justicia de Dios se revela por fe y para fe, como está escrito, mas el justo por la fe vivirá. ¿Cómo Dios resolvió este problema? El evangelio es las buenas noticias para traer al hombre otra vez debajo del gobierno y la autoridad de Dios. ¿Cómo Dios estableció su gobierno y autoridad en la tierra? Número uno, Dios lo estableció un gobierno de cabeza y de hombros. En Isaías capítulo 9, el verso 6 dice, porque un niño nos es nacido, hijo nos es dado, y el principado sobre su hombro, y se llamará su nombre admirable, consejero, Dios fuerte, Padre eterno, príncipe de paz. En todo lo que Dios ha creado, siempre pone un hombre como cabeza, el cual se somete al resto de los individuos que están debajo de ella. En Hebreos capítulo 3, el verso 6 nos enseña que toda casa tiene una cabeza, pero Cristo como hijo sobre su casa, la cual casa somos nosotros, si retenemos firme hasta el fin la confianza y el gloriarnos en la esperanza. Todo lo que Dios edifica lo hace en un hogar espiritual. Y también pone a alguien asignado para ser la cabeza de ese lugar. Ese es el orden divino de Dios. Toda la casa debe de haber una cabeza. Y nosotros, dice la Escritura, que Cristo es la cabeza. Es la cabeza de todas las cosas. Escucha algo. Cuando esta casa es dada por Dios, no puede ser quitada por ningún hombre. Si nosotros trabajamos en una casa que no fue edificada por Dios, nuestra labor va a ser en vano. Escuche, si nosotros trabajamos en una casa que no fue edificada por Dios, su trabajo, su labor, su finanza será en vano. Salmo 127, el verso 1 dice, si Jehová no edifica la casa, en vano trabajan los que la están edificando. Si Jehová no guarda la ciudad, en vano vela la guardia. Si Jehová no edifica la casa, en vano trabajan los que la están edificando. O sea, si nadie les delegó autoría a esas personas, escuche, toda su labor va a ser en vano. Si vamos a vivir bajo sumisión a la autoridad, entonces tenemos que entender ciertas definiciones que yo te quiero enseñar. Isaías habla de hombros. ¿Qué son los hombros? En la escritura, los hombros son el símbolo del gobierno, de apoyo, de fuerza, de responsabilidad. El Padre puso sobre los hombros de Jesús el gobierno, la fuerza, la responsabilidad para extender su reino aquí en la tierra. En una iglesia local, los ministros, los ancianos, son los hombros de los apóstoles o de los pastores. Y ellos tienen la responsabilidad de llevar la carga. Hebreos 3, el verso 4 y 5 dice, porque toda casa es hecha por alguno, pero el que hizo todas las cosas es Dios. Moisés, a la verdad, fue fiel en toda la casa de Dios, como siervo, para testimonio de lo que se iba a decir. Toda casa es edificada por una persona. ¿Qué es una autoridad? Autoridad es Dios mismo. Así como Él es amor, también es autoridad. Es lo imperial, es la soberanía, es la única autoridad final y más alta. Pregunta, ¿cómo gobierna Dios? Dios es el soberano que hace y dicta cuando quiere, como quiere. Él es el amo, Él es el Señor absoluto y Él establece su autoridad suprema absoluta por medio de la paternidad y sujeto a su palabra. El pecado cometido contra el poder de Dios es más fácilmente perdonado que el pecado contra su autoridad porque es este en contra de Dios. de Él mismo. Escucha, el pecado de rebelión contra la autoridad de Dios fue el más serio que la ofensa a su santidad. Romanos capítulo 13, dice Pablo que Dios es la fuente principal de toda autoridad. Dice Romanos 13, el verso 1, dice: sométase toda persona a las autoridades superiores, porque no hay autoridad sino de parte de Dios, y las que hay por Dios han sido establecidas. Escucha, cualquier grado de autoridad que una persona tenga le fue dada por Dios. En Juan 19, el verso 11, Jesús le dijo esto a Pilato. Respondió Jesús: ninguna autoridad tendrás contra mí si no te fuese dada de arriba. Por lo tanto, el que a ti me ha entregado, mayor pecado tiene. El que a ti me ha entregado, mayor pecado tiene. Entonces, el pecado cometido contra el poder de Dios es más fácilmente perdonado que el pecado contra su autoridad. Dice la Escritura: quien se opone o resiste a la autoridad, resiste al Dios mismo. Dice el verso 2, Romanos 3, el verso 2, de modo que quien se opone a la autoridad, a lo establecido por Dios, resiste, y los que resisten acarrean condenación para sí mismo. La raíz de todo pecado es la independencia. Y eso es equivalente

0: porque han tenido una mala experiencia con alguien de autoridad, por eso caen en independencia y dicen, no, para que me salga como este, no, mejor solo, solo que mal acompañado, así estoy tranquilo. Pero sin saber la persona que todo esto nos conlleva a un asunto de orden. La independencia o gobernarse uno mismo o vivir sin ley equivale a un espíritu de iniquidad o un espíritu de maldad. Mateo 24, el verso 12 dice, y por haberse multiplicado la maldad, el amor de muchos se iba a enfriar. ¿El amor de qué? De muchos se iba a enfriar. El espíritu de independencia o gobernarse uno mismo o vivir sin ley es equivalente a un espíritu de iniquidad o de maldad. Sabía que los años de mayor oscuridad que vivió el pueblo de Israel fue cuando vivieron sin ley. Jueces 21, el verso 25 dice, en estos días no había rey en Israel, cada uno hacía lo que bien le pareciera. Por eso, una persona sin gobierno, una persona sin autoridad, hace lo que bien le parece. Empieza con falsas doctrinas, empieza con falsas enseñanzas, empieza a decir que Dios me dijo y Dios no le dijo nada. ¿Por qué? Porque son un grupo de personas independientes que se gobierna una persona a sí misma. Es necesario que en toda esta ciudad usted pueda aprender a identificar la autoridad genuina. Escuche, estos fueron los años más oscuros del pueblo de Israel, cuando no tenían ley. Cada quien, dice la escritura, que le hacía lo que bien le parecía. Le hacía bien lo que bien le parecía. Por eso alguien que está en una iglesia y si no le parece lo que le están haciendo, es fácil que se vaya, se independice y trate de hacer lo correcto. Pastor, ¿está malo eso? Lo malo es de que se independicen y tomen una autoridad ilegal.
1: Espero que este mensaje haya sido de bendición para tu vida. Y permíteme orar si usted tiene una necesidad o si usted está confrontando problemas adversos en su vida. Yo quiero que usted me acompañe para hacer una oración. Yo quiero que ahí donde se encuentre repita conmigo esta oración y diga, Padre Celestial, yo reconozco que soy un pecador y que mi pecado me separa de ti. Hoy creo que Jesús murió por mí en la cruz del Calvario y que Dios Padre lo resucitó entre los muertos. Me arrepiento de todos mis pecados y voluntariamente confieso a Jesús como mi Señor y Salvador personal. Yo renuncio a todo pacto que yo he hecho con este mundo, a todo pacto que yo he hecho con mi carne y a todo pacto que yo he hecho con el diablo. Y hoy hago un pacto contigo, Jesús. Amado Señor, te pido que entres a mi corazón y cambies mi vida. Si hoy muriere, al abrir mis ojos, sé que estaré en tus brazos. Amén. Señora, amigo, si usted ha hecho esta oración conmigo, toma el teléfono y llámeme. Quiero felicitarlo y quiero también orar por usted. Llámenos aquí a la cabina que sin duda hoy el Señor empezará una nueva etapa en su vida.

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En una caricatura se observa a una mujer con los brazos cruzados y el ceño fruncido diciéndole a su esposo, un buen esposo debe ser fuerte, atento y sensible. Tú tienes todas esas cualidades, menos tres. La sinceridad es importante en cualquier relación, pero esa franqueza claramente cruza la línea. La Biblia nos exhorta a decir la verdad en amor, no a usar la verdad como un arma. La honestidad sin amor puede herir más de lo que ayuda. La próxima vez que deba decirle algo difícil a otra persona, asegúrese de hacerlo con gracia, respeto y compasión. Cuando la verdad se expresa con amor, edifica relaciones en lugar de destruirlas y refleja mejor el carácter de Dios en nuestras palabras. Le habla David Jeremiah, animándole a que tome el camino hacia una vida nueva. Descubra la verdad y el amor de Dios en su minuto en la Biblia.

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1: Vice. Aquí vamos otra vez.

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1: Ya, el ángel de Jehová acampa alrededor de los que le temen y los defiende. ¿Qué pues diremos a esto? Si Dios es por nosotros, ¿quién contra nosotros?

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0: faltas. 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

0: Tenía que ser épico.
1: Calma, calma, calma. Encárame, encárame.

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3: ¿Sabía usted que un día el Señor Jesús será rey sobre todos los gobernantes, presidentes, reyes o dictadores del mundo? ¿Y sabía usted, si usted ya es un seguidor de Cristo, que cada vez que usted eleva la oración el Padre Nuestro, está pidiendo que ese día llegue? Hoy el Dr. David Jeremiah continúa el estudio de esta petición que usted y yo repetimos en el Padre Nuestro. Y la segunda parte del primer mensaje de la serie, La Llegada de la Edad de Oro. 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Con ustedes, el Dr. David Jeremiah, para introducir la conclusión del mensaje, Venga tu Reino.
4: 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Ahora, continuemos con nuestro estudio. El mensaje de hoy es la segunda parte del tema, Venga tu Reino.

0: soy como la mayoría de ustedes cuando piensan en el milenio y lo hacen a un lado en el futuro y dicen, ah, no tengo que saber mucho de eso, eso va a suceder en algún momento en el futuro lejano. Pero haga un alto y tome nota, si el rapto tuviera lugar hoy, en 7 años usted y yo estaremos en el milenio reinando sobre una tierra nueva y hermosa con Cristo, sobre un mundo que ni siquiera podemos imaginarnos lo maravilloso que será por 1000 años. Usted pregunta, pues bien, ¿es en realidad importante que estudiemos esto? Déjenme decirles algo que he aprendido, y es que cuando la Biblia habla mucho acerca de algo, es mejor que uno lo estudie mucho. Y hay más información en la Biblia sobre el milenio que sobre cualquier otro tema. Cuesta creerlo. Probablemente usted no lo sabe, porque mucho de la información está acumulada en algunos de los profetas menores, y en Isaías, y Ezequiel, y algo más en el Nuevo Testamento, pero la mayoría en el Antiguo Testamento. Debemos darle atención considerable, porque potencialmente estamos solo a 7 años de experimentar este reino en cabeza propia. Podríamos estar reinando con Cristo en este planeta Tierra en apenas 7 años. Recuerdo cuando este pensamiento se apoderó de mi corazón y me di cuenta, debo decirles esto a las personas, es un pensamiento increíble. Y ese tiempo en esta tierra, según la Biblia, va a ser un tiempo de felicidad. Isaías capítulo 55, versículo 12, lo dice de esta manera, porque con alegría saldrán y con paz serán conducidos. Los montes y las colinas prorrumpirán en gritos de júbilo delante de ustedes y todos los árboles del campo aplaudirán. En el milenio será un tiempo de paz global. Isaías 2, versículo 4, dice que las naciones forjarán sus espadas en rejas de arado y sus lanzas en podaderas. No alzará espada nación contra nación, ni se adiestrarán más para la guerra. La Biblia dice que no nos adiestraremos más para la guerra. No habrá ni arsenales ni armas. Tomaremos todas estas cosas y las convertiremos en herramientas de agricultura. ¿Puede imaginarse un mundo sin la amenaza de la guerra? Un mundo que está en paz, en el cual hombres y mujeres no se pelean unos contra otros por las cosas sencillas de la vida. Y será un tiempo de prosperidad. Todos van a prosperar en el milenio. Pienso que es bueno recordar a todos eso. Va a haber un día de prosperidad. Escuchen lo que dice Joel capítulo 2, versículos 22 y 24. Los pastos del desierto han reverdecido, porque el árbol ha dado su fruto, la higuera y la vid han producido en abundancia, y las eras se llenarán de grano, y las tinajas rebosarán de vino nuevo y de aceite virgen. Recuerde que era una comunidad agrícola, de modo que así es como expresarían la prosperidad. Pero hay algo más. La Biblia dice que durante el milenio el que siega alcanzará al que siembra. En otras palabras, aquí tenemos a un individuo sembrando y mira hacia atrás y allí hay un segador. Y continuamente se encuentran el uno al otro, el que siembra y el que siega, porque Dios bendecirá el suelo tanto durante el milenio que difícilmente podremos mantenernos al día con todas las cosechas que se producirán en el planeta Tierra. Y también será un tiempo de armonía en la naturaleza. Hay muchos a quienes les encanta hacerme esta pregunta. ¿Habrá animales en el cielo? Hicimos una breve encuesta en Momento Decisivo, cuando estábamos en una serie hace unos años, y enviamos un número de correos electrónicos para ver cuál recibiría el número más elevado de respuestas, y una de esas preguntas era, ¿habrá animales en el cielo? Recibió 5 veces más respuestas que cualquier otra. Y eso es interesante porque las estadísticas nos dicen que hay escasez de veterinarios. Parece que todos tienen un perro. Yo tengo 2. Todo el mundo tiene animales y ni siquiera podemos imaginarnos. Permítame ayudarle algo con eso. En primer lugar, si el milenio es preludio del cielo, esto es lo que dice Isaías 11, versículos 6 al 9. El lobo morará con el cordero, y el leopardo se echará con el cabrito. No dañarán ni destruirán en todo mi santo monte. Cuesta creerlo. Todos los animales estarán en paz. Será un tiempo de paz absoluta, que incluso los animales se llevarán bien unos con otros. Y será un tiempo de despertamiento espiritual, como lo vemos en Isaías 11:9. La tierra estará llena del conocimiento del Señor, como las aguas cubren el mar. Ahora voy a decirles algo que tal vez les sorprenda. Muchos de ustedes, muchos de nosotros, en realidad, hemos estado orando específicamente por algo así desde que éramos niños y ni siquiera nos dábamos cuenta. ¿Se da cuenta usted de que el reino milenial de Jesucristo será el cumplimiento último de la oración que Jesús nos enseñó a elevar? Según Mateo capítulo 6, versículos 9 al 13, repítala en voz alta conmigo. Padre nuestro que estás en los cielos, santificado sea tu nombre. Venga tu reino, hágase tu voluntad, así en la tierra como en el cielo. Danos hoy el pan nuestro de cada día y perdónanos nuestras deudas, como también nosotros hemos perdonado a nuestros deudores. Y no nos dejes caer en tentación, sino líbranos del mal, porque tuyo es el reino y el poder y la gloria para siempre. Amén. Ahora volvamos al principio de esa oración, en donde decimos, venga tu reino, hágase tu voluntad, así en la tierra como en el cielo. Todos los días millones de cristianos elevan el Padre Nuestro en cientos de idiomas, en miles de escenarios y situaciones diversas. Así ha sido por los últimos 2000 y más años. Ninguna oración se ha elevado con mayor frecuencia, ni se la ha pronunciado con mayor significado, ni se la ha necesitado con mayor urgencia. Incluso en estos momentos, mientras usted oye este mensaje, alguien, en alguna parte, está elevando en oración las 70 palabras del Padre Nuestro. Quiero sugerir que cuando oramos, venga tu reino, estamos orando por dos cosas. Estamos orando que el reino de Dios venga a nuestros corazones y estamos orando que venga a esta tierra en este periodo que llamamos el milenio, la edad de oro que tenemos por delante. Hay dos fases en la venida del reino de nuestro Señor. Primero, es la realidad presente del reino de la gracia. Como iglesia del Señor Jesucristo, somos parte del reino de Dios, pero ese reino está en nuestros corazones. No estamos sujetos a algún rey físico. Estamos bajo el Rey del Cielo, y su reino está en nuestros corazones. Hay una frase cierta específica que los eruditos bíblicos usan para describir el reino de Dios: ya, pero todavía no. El reino ya está en nuestros corazones, pero no está en la tierra todavía. Uno de estos días, cuando Jesús vuelva y la tribulación haya pasado, Cristo establecerá su reino en esta tierra y será la respuesta última a la petición en el Padre Nuestro. Venga tu reino, así en la tierra como en el cielo. La palabra de Dios dice que el reino de Dios es nuestra realidad espiritual presente. Al mismo tiempo, es una herencia que Dios proveerá para todos los que somos cristianos. Todos los cristianos estarán en el milenio. En última instancia, habrá pecado en el milenio, y las personas se preguntarán por eso. Pero, ¿cuántos saben que simplemente porque uno sea cristiano, no necesariamente los hijos serán cristianos? Así que cuando usted entre al milenio y tenga hijos, algunos de ellos no serán creyentes. Algunos se van a rebelar contra Dios. Habrá pecado, pero el Rey Jesús tratará con eso de inmediato. Cuando oramos, venga tu reino, hágase tu voluntad, así en la tierra como en el cielo, es una petición para que Dios reine. Es una posición en nuestro corazón. Es el hambre del que estamos hablando. Señor, este mundo es un caos. ¿Podrías venir y atender eso? ¿Podrías venir y hacer de este mundo lo que te propusiste hacer cuando lo creaste, antes de que entrara el pecado? Jesús empezó su ministerio de predicación con las noticias de la venida inherente del reino de Dios. Dijo, arrepiéntanse, porque el reino de los cielos se ha acercado. En Marcos capítulo 10, versículo 14, dijo, dejen que los niños vengan a mí, no se lo impidan, porque de los que son como estos es el reino de Dios. En Lucas 17, versículo 21, dijo, el reino de Dios está entre ustedes. Allí es donde está en estos momentos. Compareció ante Pilato y dijo, mi reino no es de este mundo. Si mi reino fuera de este mundo, entonces mis servidores pelearían. Cuando el Espíritu Santo descendió sobre los 120 discípulos en el aposento alto en Jerusalén, poco después de la ascensión de Cristo, la iglesia de súbito llegó a existir. Y la palabra reino significa el dominio del rey. Así que, si usted reconoce a Jesucristo hoy, ya está en el reino. Usted reconoce que el Rey del Cielo, el Rey Jesús, está a cargo de su vida y usted hace su voluntad. Recuerdo haber atravesado un periodo de tiempo en mi vida tratando de figurarme por qué a veces las cosas no son como yo quisiera que sean, y me atrapó la idea de que necesitaba orar. Venga tu reino, hágase tu voluntad, así en la tierra como en el cielo. Y como muchos lo saben, tratar de poner la vida en una posición en donde pueda reflejar eso es bastante difícil, de que la vida en la tierra fuera como estar en el cielo. ¿No es así? Hay una gran brecha. Y así, uno acepta parcialmente eso de que aunque uno tenga algo de eso en la vida, nunca lo tendrá a la perfección. Nunca podremos tener, venga tu reino, así en la tierra como en el cielo, hasta que lleguemos al reino. Pero tenemos al Rey en nuestro corazón y Él nos ayuda. Y este gran reino de Dios que se extenderá por todo el mundo, formado de creyentes de toda nación y lengua, continúa creciendo y un día todos nosotros entraremos en el reino y el Rey Jesús será literal y físicamente será nuestro Rey. ¿Y saben lo que dice la Biblia? La Biblia dice que Jesús va a ser el presidente y David va a ser el vicepresidente. ¿Lo sabían? Les enseñaré más de eso en unos momentos. Usted dice, ¿por qué debería interesarme en esto? Pues bien, porque la Biblia dice que cuando resulte que estemos en el reino, participamos en la administración de Jesús en el reino, según Lucas capítulo 16, versículo 10, que dice, en paráfrasis, el que es fiel en lo poco puede ser fiel en mucho. Sé fiel en lo poco y serás fiel en lo mucho, y te daré mucho para administrar. Así que la Biblia enseña que la forma en que uno hace su trabajo aquí en el mundo, mientras el Rey de Reyes está en su corazón, determinará la responsabilidad que se recibirá cuando llegue al reino. En otras palabras, vamos a sorprender al ver a algunos que están en lugares altos cuando lleguemos al reino. Estoy tratando de que entienda que la manera en que vivimos ahora determinará lo que nos suceda cuando lleguemos al reino. Lo que haremos, el Rey hará un ajuste, hará una evaluación. No necesitará contratar a nadie para que lo haga, porque Él sabe todo acerca de todos. Al instante podrá nombrarnos a lugares en donde podemos contribuir más en su reino. Cuando usted pide en oración que venga el reino de Dios a la tierra, está orando por el esparcimiento del Evangelio en este mundo y está orando porque venga el tiempo cuando todas las cosas serán corregidas y estaremos en un mundo gobernado por el Rey Jesús, que será como nada que usted puede imaginarse. En el aposento alto, Jesús les dijo a los discípulos, según Lucas 22, versículos 29 al 30, así como mi Padre me ha otorgado un reino, yo les otorgo que coman y beban a mi mesa en mi reino, y se sentarán en tronos juzgando a las 12 tribus de Israel. El reino significa, primero, el reino de la gracia que está en nuestros corazones, pero también significa el reino de la gloria que viene después de la tribulación, cuando el Rey Jesús esté en esta tierra. Será también un tiempo de espiritualidad. En los versículos que leímos antes, si no lo captaron, permítame recordárselo, que Satanás no estará aquí. ¿Alguien lo notó? Por mil años, Satanás estará encerrado en el abismo sin fondo, sin escape posible, y no tendrá absolutamente ninguna influencia sobre nada de lo que sucede en el milenio. Con todo, lo trastornaremos, pero nunca podremos decir, el diablo me hizo hacerlo, porque él no tendrá ninguna oportunidad para hacerlo. Estará encerrado por mil años. Usted dice, ¿por qué Dios va a hacer eso? Primero, nos demuestra que no podemos echarle a Satanás la culpa de todo. Tenemos naturalezas de pecado, ¿verdad? Y esas naturalezas de pecado también nos hacen hacer cosas que no deberíamos hacer. Los reinos de este mundo, en ese día, serán los reinos del Señor Jesucristo, y Él reinará para siempre. Un día, amigos, el Señor Jesús será Rey sobre la tierra. Reinará por mil años, y todo el que es cristiano entrará en ese reino y estará con Él para reinar y gobernar el planeta Tierra. Por lo menos al principio, no habrá incrédulos en la Tierra. Y ni siquiera puedo imaginarme eso. Los programas de entrevistas serán diferentes. Los noticieros serán diferentes. Todo será diferente. Salmos 145, versículos 11 y 12, dice de esta manera, la gloria de tu reino dirán, y hablarán de tu poder, para dar a conocer a los hijos de los hombres tus hechos poderosos y la gloria de la majestad de tu reino. Abdías escribió esto en el capítulo 1, versículos 15, 17 y 21. porque se acerca el día del Señor sobre todas las naciones, pero en el monte Sión quedará un remanente, y será lugar santo, y la casa de Jacob volverá a tomar sus posesiones, y el reino será del Señor. Deberíamos pensar en esto cada vez que vemos un mapa. Algo de geografía nos ayudará. Ahora mismo la amenazadora nación de Rusia se extiende desde Europa Central hasta el punto más distante de Asia, y al sur de ella se hallan Mongolia y China. Por allí cerca está India. El sur global se compone de África, Australia y América del Sur. Los Estados Unidos de América, con sus fronteras conocidas, se halla entre el Atlántico y el Pacífico, teniendo al norte a Canadá y México al sur. Entre las naciones más pequeñas está la diminuta Israel, apenas 71 millas en su punto más ancho y meras 263 millas de norte a sur. La Biblia dice que los que bendicen a Israel serán bendecidos y que los que maldicen a Israel serán malditos. Debemos respaldar a Israel. ¿Saben quién le dio a Israel su tierra? Dios se la dio. Era la tierra de Dios para empezar. Él se las dio a ellos y Dios no ha cambiado de opinión. Y la Biblia dice que muy pronto las fronteras de Israel se extenderán desde el Mediterráneo al Éufrates y Sion será la capital del mundo. Jesús reinará desde su trono en Jerusalén durante el reinado de 1000 años del que estamos hablando. Y las naciones ocuparán su lugar bajo su autoridad. La paz reinará y los santos integrarán el gobierno y el cetro de justicia será el cetro de su reino. Un comentarista dice que en el reino milenial no habrá necesidad de misiones de rescate, programas de beneficencia pública, estampillas de alimento o agencias de auxilio. El mundo florecerá bajo la mano del Rey del Cielo. Otro escribe, en la Biblia abundan las profecías de una edad venidera de paz y prosperidad. Será un tiempo cuando la guerra será totalmente desconocida. Ni una sola planta de armas estará en operación, ni habrá ningún soldado ni marinero en uniforme, ni existirán campamentos militares y ni un solo centavo se gastará en armamentos de guerra y ni una sola moneda se usará para defensa, mucho menos para guerra ofensiva. ¿Puede imaginarse tal edad cuando todas las naciones estarán en perfecta paz y todos los recursos disponibles para disfrute y toda la industria dedicada a artículos de lujo pacífico? El venerable Kata Vernon McGee lo decía así: el milenio es la respuesta de Dios a la oración. Venga tu reino. Cuando oramos, el Padre nuestro decimos, venga tu reino, así en la tierra como en el cielo. Ese es el reino que Él va a establecer aquí en la tierra. Y se llama milenio. Cada vez que usted eleva en oración el Padre nuestro, está orando porque venga ese reino. Allá en la década de los 70, Bill y Gloria Gaither estaban atareados con la familia y la vida. Una noche recibieron la visita de dos amigos que les hablaron de un sermón que habían oído de un predicador llamado Jim Crabtree. Crabtree estaba tan entusiasmado por el retorno de Cristo que acabó su sermón caminando entre la congregación gritando, ¡el rey viene! ¡El rey viene! ¡El rey viene! Después de que sus amigos se fueron, Bill y Gloria siguieron hablando del glorioso momento cuando el rey venga en un procesional de coronación. Bill se sentó al piano y compuso una melodía mientras Gloria escribía la letra del ahora tan conocido canto, El Rey Viene. Tengo que decirles que yo debía hablar en una convención y los Gaithers estaban allí. Cantaron antes de mi sermón y cantaron después. Cantaron por más tiempo antes de que yo predicara y cantaron por más tiempo después de que prediqué. Con mucha amabilidad me dijeron, Dr. Jeremiah, ¿podría venir usted y su amigo a la plataforma y tomar asiento con nosotros mientras terminamos esto? Así que fuimos y tomamos asiento, rodeados por la banda vocal de los Gaithers, y cantamos con ellos, El Rey Viene. Fue toda una experiencia estar allí. ¿Qué estábamos haciendo allí? Cantando con ellos, El Rey Viene. Sí, El Rey Viene, pero también su reino. Y la Biblia nos da 3 plegarias en cuanto al reino que podemos elevar mientras esperamos ese día. La primera se ha recalcado en todo este estudio y brota directamente del Padre nuestro. Venga tu reino, hágase tu voluntad, así en la tierra como en el cielo. La segunda oración es un término de una sola palabra que puede ser familiar para los que crecieron leyendo la versión de 1909 de la Biblia Reina Valera en español. El apóstol Pablo concluye su primera carta a los Corintios. capítulo 16, versículo 22, con la palabra Maranata. En nuestra comunidad hay una iglesia llamada Maranata. Maranata ha sobrevivido como palabra y todo mundo lo sabe, pero ¿sabe lo que significa? La palabra Maranata significa, oh Señor, ven. Estuve en una conferencia bíblica en el lago Winona y un predicador allí predicó sobre Maranata y les dijo a todos que cada vez que uno ve a alguien que piensa que es cristiano, debe decir Maranata. Simplemente diga esa palabra y haga que eso sea su saludo. Maranata significa, ven Señor Jesús, ven. Así que la primera plegaria que usted puede elevar es, venga tu reino, hágase tu voluntad, así en la tierra como en el cielo. La segunda, Maranata, ven Señor Jesús. Y la tercera oración está en las últimas palabras del Nuevo Testamento, en Apocalipsis 22, versículo 20. Amén. Ven Señor Jesús. ¿Saben? No siempre apreciamos las cosas que van a suceder en el futuro, pero déjeme decirle algo, van a suceder, sea como sea. Y mientras más aprendamos al respecto y mientras más sepamos del gran plan de Dios, eso nos ayuda a entender algo más y tal vez a ser algo más pacientes con lo que sucede. Este mundo nunca ha sido el mundo que Dios quiere que tengamos. Este es un mundo manchado por el pecado de la humanidad. Pero hay un mundo que viene en el cual no habrá pecado, ni crimen, ni pobreza, ni enfermedad. Y la muerte sucederá muy rara vez. La Biblia dice que durante ese tiempo una persona que tiene 100 años de edad será considerado un niño. Eso es lo que Dios tiene guardado para nosotros. Pienso que lo que deberíamos decir es, Señor, un día voy a reinar contigo en tu reino literal aquí en esta tierra. Pero ahora mismo tú estás en mi corazón y ayúdame a permitirte reinar en mi vida hoy. Ayúdame a elevar esta oración, Señor, puesto que quiero que suceda en mi vida todo lo que sea posible. Venga tu reino, así en la tierra como en el cielo. Ayúdame a vivir de esa manera. Algunos van a tener que hacer un gran ajuste cuando entren al reino. Algunos no tendrán que hacer muchos ajustes. Yo quiero estar entre los que hacen un ajuste pequeño cuando lleguen al reino, porque he estado viviendo bajo las órdenes del Rey toda la vida. Espero que eso sea cierto también para usted. 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Tenemos que despedirnos por esta semana y quiero recordarle de nuevo que es importante que usted asista a su iglesia local este próximo domingo. Momento Decisivo le acompaña de lunes a viernes, pero el domingo usted debe estar presente en su iglesia local. Momento Decisivo no puede ni pretende reemplazar a su iglesia local. Le animamos a que sea parte de una iglesia local que predique la Biblia y proclame a Jesucristo. Volveremos a vernos el lunes.
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1: Gracias, Señor. Aleluya. Gracias, Señor.

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0: Espíritu del Señor está sobre mí.
1: En tu verdad.
0: Por cuanto me ha ungido para dar buenas nuevas a los pobres. Me ha enviado a sanar a los quebrantados de corazón.

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1: Así es, amigos de Keila Radio, en estos momentos corremos, iniciamos, arrancamos con nuestro sábado de hoy, sabadito, precisamente 6 de junio del año 2026. Bueno, vamos a comenzar esta hermosa mañana mandando saludos para toda la gente que ya nos está escuchando, ya sea que estés en tu trabajo, te tocó descansar, andas con los chiquillos, a lo mejor tú ahorita vas manejando. Bueno, pues un saludo. Te invito a que me acompañes el día de hoy. Voy a estar hasta la una de la tarde con información importante. Tenemos buena música, efemérides, felicitaciones, regalos y mucho más. Así que lo que tienes que hacer es seguir en sintonía de Keila Radio 106.5 FM.

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Hola, ¿qué tal, amigos de Keila Radio? Muy buenos días. Continuamos con ustedes a través de esta tu estación favorita, Keila Radio 106.5 de FM. En estos momentos son las 11 de la mañana con 17 minutos. Te saluda Marta Olalde. Bueno, déjame contarte un poquito acerca de las efemérides del día de hoy, 6 de junio. Fíjate que un día como hoy, pero del año de 1851, se publica por primera vez la novela La cabaña del tío Tom en forma de libro aquí en Estados Unidos. También un día como hoy, pero del año de 1883, sale de París el primer viaje del legendario Tren Oriente Express, un 6 de junio del año de 1883. También un día como hoy, pero del año de 1898, nace Federico García Lorca, una de las figuras más importantes de la literatura en español. Continuamos con las efemérides del día de hoy, 6 de junio. Fíjate que también un día como hoy, pero del año de 1947, el secretario de Estado estadounidense George Marshall anuncia el plan que llevaría su nombre, conocido como el Plan Marshall. También un día como hoy, año 1967, comienza la Guerra de los Seis Días entre Israel y varios pueblos árabes o países árabes.

Así es, amigos de Keila Radio. Continuamos con las efemérides de un día como hoy. Fíjate que también un 6 de junio, pero del año de 1981, se reportan oficialmente los primeros casos del síndrome que después sería identificado como el VIH-SIDA, aquí en Estados Unidos. Y bueno, pues continuamos con las efemérides, efemérides importantes, hechos históricos que impactaron no solamente una ciudad, un pueblo, una nación, sino el mundo entero. Fíjate que también un día como hoy, 6 de junio, pero del año 2004, fallece Ronald Reagan a los 93 años de edad. Y bueno, pues este es un presidente que obviamente pues tiene sus cosas positivas, algunos con algunas críticas, pero bueno, muchos lo recuerdan como el presidente que precisamente dio la amnistía a todas aquellas que necesitaban, a todas aquellas personas que necesitaban precisamente pues arreglar su situación migratoria. Él fallece a los 93 años de edad en el año 2004. También un día como hoy, pero del año 2012, tiene lugar el último tránsito de Venus frente al Sol visible en el siglo XXI, un fenómeno astronómico poco frecuente. Esto en el año 2012, un 6 de junio. Y bueno, pues estas son las efemérides más importantes de un día como hoy, pero quiero que te prepares. ¿Qué crees? El día de hoy te voy a regalar, pon mucha atención, porque te voy a regalar un paquete familiar, sí. Hoy se va un paquete familiar para que tú vivas una gran aventura. ¿De qué estoy hablando? Pues de que vas a ir a Lake Travis Zipline. ¿Qué es esto? Pues es para que te avientes de las tirolesas. Esta es una aventura para aquellos que realmente les gusta la emoción, la adrenalina. Vas a disfrutar precisamente de aventura. Tendrás acceso durante todo el día a la propiedad privada frente al lago. Puedes hacer también picnic, jugar o relajarte en una de sus hamacas. Ah, pero lo importante, te vas a poder aventar de las tirolesas. Voy a regalar un paquete familiar. ¿En qué horas? ¿A dónde? Bueno, en un ratito más, por supuesto. Aquí en Keila Radio 106.5 FM.

Así es, amigos de Keila Radio. Acabamos de escuchar este tema titulada Por Amor. Claro, aquí en Keila Radio 106.5 de FM. 11 de la mañana ya con 30 minutos. Oigan, pues continuamos. Saludos. Mucha gente se está reportando con nosotros hoy sabadito. Me encanta que nos digan en dónde están escuchando Keila Radio. Saludos para ti, nuestra buena amiga Jenny, que me dice que ella trabaja en Uber. Y fíjate que dice que, bueno, que cuando anda trabajando siempre está en sintonía de Keila Radio. Y que ella ya se está preparando para ganar los boletos que voy a regalar en un ratito más. Así es, hay promociones aquí en Keila Radio. ¿Qué crees? Hoy no voy a regalar dos boletos. Vamos a regalar cuatro boletos para que vayas nada más y nada menos a vivir una gran aventura. Voy a regalar boletos para Zip Line. Así es, Lake Travis Zip Line, en donde te vas a poder aventar de la tirolesa, pero también vas a poder estar ahí en el laguito, tal vez en una hamaca. Oye, ¿qué más podemos pedir? Y tú puedes ir totalmente gratis en un ratito más, aquí a través de Keila Radio. Pero eso no es todo, hay más sorpresas. Recuerda que a las 11, a las 12 del mediodía tenemos el programa de clasificados. Este es un programa en el cual puedes hacer tu anuncio gratis. Vendes, compras, buscas trabajo, buscas trabajadores, regalas algo. Tú quieres a alguien que te haga algún tipo de trabajo en tu casa, en tu negocio. O tú que me escuchas, ¿tienes un restaurante? Tal vez tienes una agencia de seguros de carro. Tal vez tienes algún emprendimiento. Pues yo te ayudo con clasificados. Recuerda que ahí los anuncios son totalmente gratis. A las 12, todo esto en nuestro sábado, aquí en Keila Radio 106.5 FM.

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3: ¿Qué tal, amigos de Keila Radio? Buenos días, continuamos con ustedes en este nuestro sábado. Recuerda que queremos que los sábados sean de familia, queremos reunirte a ti y obviamente compartir temas, información que puedan ser de beneficio para toda nuestra familia. También nos gusta que en nuestro sábado tengamos ese pequeño espacio dedicado a tratar de compartir con ustedes información de cómo podemos tal vez aliviar un poquito el estrés, la ansiedad, encontrar ese ánimo, esa calma para poder salir adelante que tanta falta nos hace. Por eso, en estos momentos, quiero compartir contigo esas señales silenciosas de agotamiento emocional que solemos ignorar y que a veces nos dice nuestro cuerpo, ya no puedo más. Escuchar las señales de tu cuerpo, poner límites, pedir ayuda y permitirte descansar no es debilidad, es una necesidad. Existe un tipo de cansancio que no desaparece nada más con dormir más ni con unas vacaciones. Se trata de agotamiento emocional, un desgaste mucho más profundo de lo que muchas veces imaginamos y que afecta todas las áreas de nuestra vida. Muchas veces puede confundirse con estrés. Aunque te sientas completamente agotada, sigues cumpliendo con tus actividades diarias con aparente normalidad. Sin embargo, incluso las tareas más simples comienzan a sentirse como un esfuerzo enorme. Más allá del cansancio físico, el agotamiento emocional es un estado de desgaste mental, causado por periodos largos de estrés constante, donde la presión acumulada y las situaciones que consumen demasiada energía emocional se convierten en un gran peso. El agotamiento emocional ocurre cuando una persona siente que ya no tiene la capacidad de seguir sosteniendo responsabilidades, emociones o preocupaciones al mismo ritmo porque simplemente está agotada. A lo mejor te has preguntado, ¿cómo puedo saber si tengo agotamiento emocional? El agotamiento emocional no llega con lágrimas o crisis visibles. En la mayoría de los casos, se manifiesta de una forma mucho más discreta, pero también peligrosa, pues sus síntomas suelen ser invisibles y tan imperceptibles que casi no los notamos. El agotamiento emocional no siempre se refleja en tristeza. También puede aparecer con irritabilidad, sensibilidad o poca paciencia ante situaciones pequeñas debido al desgaste emocional acumulado. Una de las señales más comunes de agotamiento emocional es la sensación constante de saturación, donde incluso las tareas más simples o pequeñas decisiones requieren demasiado esfuerzo, demasiada energía mental. Fíjate que el agotamiento emocional puede provocar que pierdas interés en actividades o personas que antes disfrutabas. Algo que muchas veces se confunde con apatía, cuando en realidad es una señal de desgaste mental. También puede reflejarse físicamente a través de síntomas como insomnio, dolores de cabeza, tensión muscular o un cansancio constante, porque el cuerpo termina manifestando el desgaste mental acumulado. la necesidad constante de aislarte, desconectarte o desaparecer por un tiempo puede ser una señal de agotamiento emocional y de una sobrecarga emocional sostenida durante demasiado tiempo. Pero ¿cómo lo podemos prevenir? Vivimos en una cultura que premia la productividad y normaliza el vivir agotados. Por eso, muchas personas sienten culpa por descansar o creen que todavía se puede aguantar un poco más. Pero el agotamiento emocional no desaparece ignorándolo. Es importante que aprendamos a escuchar las señales, poner límites, pedir ayuda y permitirte descansar. No es una debilidad, es una necesidad. Así que si en estos momentos tú me estás escuchando y realmente te identificaste con la información que estoy compartiendo con ustedes, es importante tomar un tiempo, analizar qué es lo que realmente estamos sintiendo, porque hay muchas señales de agotamiento emocional que, como te estoy mencionando, solemos ignorar. Es importante escuchar las señales de nuestro cuerpo, poner límites, delegar responsabilidades, pedir ayuda. Y como lo dije, permitirnos descansar no es una debilidad, es una necesidad. Y ojalá podamos pensar, reflexionar. Y sabes, yo siempre menciono que unos minutos al día, tal vez lejos o un ratito ahí en tu jardín, o si te puedes salir a un parque, o no sé, un área en la cual puedas estar unos minutos con tus pensamientos, tal vez respira profundo, tomarte la bebida de tu preferencia, relajarte. Hay que cuidarnos, porque así vamos a poder cuidar a los que amamos. Yo soy Marta Olalde y me encantó compartir esto contigo. Ánimo y recibir un abrazo de parte de todo el equipo de Keila Radio.

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1: Así es, amigos de Keila Radio. Efectivamente, Keila Radio te conecta con clientes. Así que si en estos momentos tú quieres pedir información, manda un mensaje. Mira, yo personalmente te voy a dar a conocer nuestras propuestas de publicidad. Vamos a platicar con calma acerca de qué es lo que es mejor para ti y tu negocio, para que puedas dar a conocer ya sea tu compañía, negocio, emprendimiento, bueno, lo que tú quieras dar a conocer. Creo que la mejor opción es Keila Radio, por eso la escuchas. Así que mándame un mensaje al 512-587-0516, con área 512-587-0516. Yo con muchísimo gusto, mira, con calma te explico de cuál sería la mejor opción para ti, para que tu negocio atraiga clientes. Claro, 512-587-0516. Con muchísimo gusto, yo te doy información.

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1: Así es, amigos de Keila Radio, muy buenas tardes. Efectivamente, en estos momentos damos inicio con el programa Clasificados de Keila de hoy sábado ya 6 de junio del año 2026. Líneas abiertas en estos momentos para todas aquellas personas que quieran hacer su anuncio gratis. Manda mensaje por WhatsApp o normal mensaje al 512-402-2438. Recuerda que aquí puedes anunciar ya sea que tú necesites vender, comprar, traspasar, rentar, buscas gente para trabajar, buscas trabajadores, tienes una compañía de plomería, de limpieza, electricidad, jardinería, pues todos esos anuncios los pueden hacer gratis. Aprovechen esta gran oportunidad de que a través de Keila Radio tu negocio lo des a conocer y que obviamente recibas más clientes. Nuevamente la línea 512-402-2438. Recuerda que son solamente 15 minutos los que tenemos para que puedas hacer el anuncio, así que no pierdan tiempo. Mándame la información y yo con muchísimo gusto la doy a conocer precisamente a través de esta tu estación favorita en el programa Clasificados de Keila. Bueno, pues vamos de una vez con el primer clasificado. Este dice lo siguiente. A ver, déjame ver si me mandaron el número de teléfono porque parece que no lo tenemos. A ver. Bueno, sí, aquí está. Fíjate que se está rentando un departamento. El departamento cuenta con una recámara, tiene cocina, tiene baño, tiene un closet amplio, está ubicado en el sur de Austin. Si tú quieres más información, por favor llama o manda un mensaje al... el área es 737. Anota 737-308-4833. 737-308-4833. Se está rentando un apartamento, ese es el número para que tú pidas más información. Estamos ya en el programa Clasificados, anuncios totalmente gratis. Manda tu mensaje al 512-402-2438. También si ahorita tú me estás escuchando y bueno, pues tal vez tienes ahí algo de ropa, tienes un mueble, ¿te gustaría regalarlo, venderlo económicamente? Bueno, pues precisamente puedes hacer tu anuncio gratis. Llama 512 o manda tu mensaje al 512-402-2438. Bueno, vamos con otro clasificado. A ver, vamos a ver, están llegando más y más mensajes. Pero ahora nos vamos precisamente con este clasificado en el cual dice lo siguiente. Oye, si tú vas a celebrar el Día del Padre o tienes una graduación pendiente,

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Bueno, pues ahora nos vamos con otro clasificado. Recuerda que tenemos la línea para mensajes 512-402-2438. Y bueno, vámonos con este otro clasificado. Dice lo siguiente. Fíjate que una compañía de mantenimiento de césped, bueno, pues está buscando precisamente gente para trabajar. Así es, se está buscando gente para trabajar. Y bueno, pues el número de teléfono que tú puedes llamar es el siguiente. Déjame ver aquí, tenemos algo mal. Es que como que nos llegan los mensajes, pero después como que no se distingue muy bien el número de teléfono. Ahora sí, aquí ya lo tengo. Una compañía de mantenimiento de césped está buscando gente para trabajar en el área de la jardinería. Si tú quieres más información, llama al 512-423-8087. El número de teléfono para que llames es 512-423-8087. Esto es para trabajar en el área de la jardinería.

Así es, amigos de Keila Radio, continuamos con Clasificados de Keila. Recuerda, líneas disponibles 512-402-2438. Eso es para que tú nos envíes precisamente tu mensaje y nosotros lo demos al aire. 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Y continuamos aquí en Keila, programa Clasificados.

Amigos de Keila Radio, continuamos con el programa de clasificados. Recuerda que puedes hacer tu anuncio totalmente gratis. Aprovecha la oportunidad y me encantaría que pudieras pasar la voz, compartir la información de que aquí se pueden hacer anuncios gratis. A lo mejor tú que me estás escuchando ahorita, pues tienes pocas horas de trabajo en donde estás y dices, pues no estaría nada mal tener otro trabajito, un part-time o hacer algo de lo que se hace los fines de semana. Anúnciate aquí en Clasificados de Keila. También si necesitas vender un carro, tú ocupas quien te haga algún trabajo de mecánica, un cambio de aceite, un trabajo de jardinería, adelante. Línea disponible para mensajes 512-402-2438. Vamos con otro clasificado. Fíjate que se está buscando un ayudante de cocina. Así es, el restaurante está ubicado en el área de Pflugerville y debes de tener experiencia. Para más información, manda un mensaje o llama al 512-246-1211. Con área 512-246-1211 se está solicitando un ayudante de cocina.

0: Continuamos, amigos de Que La Radio. 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Bueno, pues nuestro tiempo se ha terminado. Me pasé un poquito, pero ya tenemos que dar por terminado el programa de Clasificados. Gracias a todos ustedes por estar en sintonía de Que La Radio. Recuerda que Clasificados todos los sábados a las 12 del mediodía. Y ahora, pues vámonos con un pequeño corte comercial. Ánimo, muy buenas tardes.
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0: amigos de ¿Qué es la radio? Son las 12 ya del mediodía con 35 minutos. Yo soy Marta Olalde, acompañándote en nuestro sábado, precisamente a través de ¿Qué es la radio? Y bueno, los sábados son para estar con la familia, para disfrutar de buenos momentos. Y qué bueno que estás en sintonía de ¿Qué es la radio? Me encanta el poder estar con ustedes y compartir en cualquier parte donde lo estés escuchando. En verdad agradecida que me permitas entrar ahí a ese lugarcito privado de tu carro, en tu casa, en tu trabajo, en donde quiera que estés, un abrazo. Oigan, pero pues ha llegado el momento. ¿Qué momento estamos hablando? Pues de que te ganes un paquete familiar para que vivas una gran aventura. Así es, yo te invito a que vivas la emoción al máximo con este súper regalo que vas a poder disfrutar en el lago Travis. Estoy hablando de Zipline Aventuras, así es. Bueno, mira, te voy a contar un poquito acerca de qué es lo que tú vas a hacer. Primeramente, bueno, vas a llegar ahí al lugar y vas a disfrutar de un relajante paseo en bote. Te vas a sentar, te vas a relajar mientras navegas por el hermoso lago Travis. Vas a disfrutar de impresionantes vistas y bueno, eso es en lo que te llevan precisamente a donde va a comenzar la tirolesa. Ya después que tú llegas, bueno, pues te ponen el equipo que necesitas para que todo sea seguro. ¿Y qué tal? Pues aventarte. No de una, de dos, sino de tres tirolesas. Oigan, ay, ay, ay. Fíjate que estas tirolesas son las más largas y más rápidas de todo Texas. Entonces, ya en la última tirolesa, bueno, pues ya tú, para relajarte, vas a disfrutar de una bebida fría ahí en el deck de observación, donde vas a poder, pues, ver el lago, disfrutar, relajarte. ¿Qué te parece? Oye, son regalos increíbles que tiene para ti precisamente ¿Qué es la radio? ¿Y dónde los puedes ganar? Aquí en nuestro sábado familiar. Entonces, bueno, ¿cuál es la forma en la cual vas a poder participar? Pon mucha atención. Voy a pedir que me mandes un grito de emoción por WhatsApp al 512-402-2438. O sea, un grito de emoción así de cómo gritarías cuando vayas en la tirolesa. Mándamelo por WhatsApp al 512-402-2438. 512-402-2438. Los dos primeros gritos de emoción que lleguen por WhatsApp al 512-402-2438 se van a poder ganar dos boletos cada uno para que vayan a disfrutar de estas tirolesas. Así que bueno, dos grititos nada más, dos grititos de emoción, así como cuando uno grita que cuando te subes a, ¿qué se llama? Pues a los juegos mecánicos. ¿Te has subido alguna vez? Sí, yo me imagino que sí, ¿no? Hay veces que ya cuando uno es adulto, mucha gente ya no le gusta subirse, pero hay algunos otros que siguen disfrutando precisamente, pues, de que la montaña rusa y que los, y que se suben, pues, a esos, bueno, pues muchos juegos que realmente no sé cómo se llaman, ¿verdad? Pero bueno, aviéntate un gritito de cómo gritarías cuando vayas en la tirolesa. ¿Cuál sería tu grito de emoción, tu grito de susto? Bueno, los dos primeros gritos que me lleguen por WhatsApp al 512-402-2438 o también por mensaje normal, hombre, como tú quieras, como puedas, aviéntate ese grito. No es grito mexicano, ¿eh? No es grito de terror, no, no, no, es el grito así de emoción cuando vas en la tirolesa. 512-402-2438. Los dos primeros gritos de emoción se ganan dos boletos cada ganador para que vayan a las tirolesas, ¿eh?, en el lago Travis. Entonces voy a estar ahorita checando aquí mis mensajes, ya que nos envíen esos grititos, pues los vamos a poner al aire para que tú digas, ay, ay, ay, como que sí está emocionante ese juego. Mientras tanto, vámonos con más música, por supuesto, aquí en Keila Radio 106.5 FM.
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0: ¿Qué tal, amigos de Keila Radio? Pues seguimos, hombre, con emoción, con alegría, precisamente aquí en tu sábado, a través de Keila Radio, nuestro sábado familiar. Oigan, pues me encanta, porque ya nos están empezando a llegar los grititos, esos que uno avienta cuando anda en algo emocionante, en algo divertido, con la adrenalina a lo máximo. ¿Quieren escuchar los primeros grititos? Bueno, este primerito como que dije, ay, ay, ay, a ver, vamos a escucharlo y tú dime, ay, ay, ay. Ahí, ese como que parece un lobo, ¿verdad? Pero bueno, a ver, nos envió otro. La misma persona nos envió otro.
1: Aquí
0: a ver,
1: andamos,
0: este.
1: Aquí andamos bendecidos, escuchando acá en la radio.
0: No, ese era un mensaje. A ver, el primero. Otra vez vamos a escuchar el grito. ¡Ay, me encantó! Me encantó. Bueno, pues a esta persona sí grita cuando está emocionada, cuando está así como en la aventura. Y bueno, pues esa fue nuestro primer ganador. Ahorita me voy a comunicar con ellos precisamente para que me puedan dar su información. Pero bueno, pues ahí está este gritito de emoción, de alegría. Se acaban de ganar, bueno, pues unos boletos para que vayan a disfrutar de esta gran aventura. De esta gran aventura en el lago Travis, Zipline Aventuras, en el cual, bueno, pues como te mencioné hace ratito, te di más o menos un recorrido de todo lo que tú vas a poder disfrutar. Ahorita vamos a mandar información para que sepan cómo pueden recoger sus boletos. Recuerda que tenemos un par más, un par. ¿Quién se lo lleva? Otro grito audaz, otro grito de aventura, de emoción, de adrenalina al máximo, y te ganas también otro par de boletos, pero ahorita, pues vámonos de una vez con más música en este, tu sábado, a través de Keila Radio.

0: ¿Qué tal, amigos de Keila Radio? Muchas gracias por estar en sintonía de Keila Radio. 12 del mediodía con 50 minutos. Seguimos en nuestro programa de tu sabadito, aquí en familia, por supuesto, en Keila Radio. Y bueno, quiero mandar saludos a aquellas personas que se están comunicando con nosotros y nos mandan saludos. Les da gusto que, bueno, pues ya tengamos más programación los sábados, que les encanta. Muchísimas gracias, Leti Urbina, un saludo para ti. Tengo también saludos para Joaquín. Un saludo también para nuestra buena amiga Mari, Evelia, Matilde. Saludos, gracias por estar en sintonía de Keila Radio. 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Por cierto, en esos momentos me encanta. Acabamos de recibir un audio de nuestro buen amigo Martín. Y quiero que lo escuches porque mucho de lo que él dice, bueno, pues es cierto y nos encanta.
1: Ok, muchísimas gracias de verdad. Es un placer y un gusto escuchar acá en la radio. Muy bonitas alabanzas, la verdad. Muchísimas gracias por los boletos. Agradecido con Dios y también con ustedes por permitirnos participar. Y pues será una maravilla, una bendición, pues ir a este lugar a disfrutar de esos bellos momentos. Muchísimas gracias, bendiciones.
0: Bueno, pues ahí está ese audio. Al contrario, muchísimas gracias, Marvin, por tener ese tiempo de darnos y recibir nosotros este hermoso mensaje que nos llena de alegría y de ganas de seguir haciendo bien las cosas. Yo los invito para que me escuchen todos los sábados. Estoy con ustedes de las 11 a las 2 de la tarde, pero en unos minutos, bueno, pues tenemos oportunidad precisamente de escuchar a los pastores en su programa de Oro Refinado en Fuego. Ya en unos minutos van a estar con nosotros en vivo, así que yo te invito para que sigas en sintonía de Keila Radio 106.5 de FM. Muy buenas tardes. Estás en tu programa Nuestro Sábado, por supuesto, conmigo, Marta Olalde.

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Comenzamos.

que millares le adoraremos en la eternidad, ese santo Cordero, Cristo Jesús, el amado Hijo de Dios, el Cordero inmolado, el testigo fiel y verdadero. A Él venimos a exaltar y también a expresar con la palabra de este momento y al dirigirnos a usted que nos escucha donde quiera que esté, en su hogar, en su trabajo, transitando, viajando, o tal vez nos escuche ya por la noche cuando haya regresado a su casa y usted ponga por allí la internet y quiera oír alguna palabra. Esperamos que el Espíritu Santo le dirija a escucharnos y que también usted disponga su corazón para recibir la instrucción, la enseñanza o la revelación, aleluya, la corrección de la palabra del Señor y también la confrontación, porque a veces la necesitamos. Le saludamos en el nombre del Señor Jesucristo y le agradecemos el que nos acompañe y que nos conceda el poder llegar hasta usted y que usted quiera compartir con nosotros estos 30 minutos de bendición. Esos 30 minutos donde la palabra del Señor vendrá para dar vida, vendrá para traer libertad, vendrá para traer avivamiento, vendrá para traer salud o salvación a todo aquel que el Señor haya dispuesto ahora. Amén. Gloria a Dios. Así que donde quiera que esté, les saludamos a los hermanos de México, de Centroamérica, a los de España, ya hace rato que no los saludamos, por allá el hermano José de Jesús, allá en Barcelona, le saludamos, tal vez nos escuche, tal vez esté al pendiente, estamos orando por usted, varón, y la hermana, no me recuerdo su nombre, allá en Suiza, pues también le saludamos. Y a los de la congregación, pues amén, claro que sí, le saludamos. Amén. A los hermanos de Honduras, en particular, que cada noche estamos en contacto, bendito sea el nombre de Jesús. Y ahora que estamos con la palabra, pues a los que están aquí en Austin, alrededor de Austin, venimos a hablar del Dios vivo. Ha de perdonar si en este programa no hablamos de otros temas, porque en realidad no queremos distraernos. Estábamos hablando de la profecía la otra noche, estábamos hablando de varios asuntos, pero la verdad es que sin Cristo, aunque sepamos todos los misterios, decía Pablo, aunque tengamos toda la revelación, aunque entendamos todas las profecías, o hiciéramos todas las sanidades, sin Cristo, pues en realidad seríamos, como él decía, metal que resuena, címbalo que retiñe, y no habría ningún provecho. Así que queremos aprovechar y compartir a Cristo con usted, aleluya, el Cristo vivo, el Cristo que está reinando ahora, aleluya. Vamos a ver cómo estamos de tiempo, amén. Tenemos unos 20 minutos para compartir la palabra del Señor, pero en realidad, cuando hablamos de palabra, quiero que por favor tenga en cuenta, estamos hablando de Cristo. Cristo es la palabra viviente. Así que, en el nombre del Señor, arrancamos. Padre, te damos gracias. Gracias por cada persona, hombre o mujer, que está escuchando, Señor. Aquí están mis pensamientos, aquí está todo mi ser. Espíritu Santo, ordena las palabras, ordena los pensamientos. Ordena, Señor, y haz y habla lo que tú deseas hablar. Queremos exaltarte. Señor, los que fueron antes de nosotros, los que iniciaron en aquel día de Pentecostés, y al apóstol que llamaste para los gentiles, Señor, sentaron precedente. Y dijo en una ocasión, aquel varón que sacaste, Señor, de entre la multitud para enviarlo a

los gentiles, él les dijo a una iglesia un día: cuando estuve entre vosotros me propuse no saber ninguna otra cosa, sino solo a Jesucristo y a este crucificado. ¡Qué verdad tan gloriosa, Señor! Él dijo: no vine a vosotros con palabras de humana sabiduría, sino con el poder del Espíritu Santo. Así que Espíritu Santo, gracias. Hasta donde lleguen estas ondas sonoras, sea hoy, mañana, o la próxima semana, o dentro de un mes, o de, no lo sé, Señor, cuando vayan a llegar estos sonidos a esos oídos que tú has preparado. Gracias, Espíritu Santo. Haz tu obra. Haz tu obra. Haz tu obra. A eso viniste. A hacer una obra. Hazla, Señor. Empieza conmigo y los que estamos aquí. Y hazla en cada uno de los que oyen. Pero también te pido que lo hagas en cada uno de los miembros del cuerpo de Cristo. Cada creyente. Cada uno de los miembros de la iglesia del Señor Jesucristo, de la iglesia de Dios en Cristo Jesús, la esposa del Cordero. Gracias. Gracias. Exalta a Cristo. Dijo mi Señor Jesús que cuando tú vinieras, nos ibas a llevar a toda la verdad. Y toda la verdad no es la doctrina, es Cristo Jesús. Que nos ibas a recordar las palabras que Él nos había dicho. Y Él dijo: las palabras que yo os he dado son espíritu y son vida. Él dijo que tú vendrías a glorificarlo. Así que hazlo, Espíritu Santo. Hazlo ahora. Amén. Amén. Cuando uno cierra los ojos para orar, pues ni se fija que se mueve, y andamos allá en el otro lado del micrófono. Vamos a leer en el nombre del Señor en este día. Quiero compartirle algo glorioso. Quiero, por favor, que vuelva su corazón. Cristo, el Espíritu Santo, está envolviendo mi corazón a una realidad que por muchos años he conocido y lo oigo y miro a mi alrededor. Y miro como que no se presta tanta atención. Y es esta verdad gloriosa. Y le repito, cuando hablo de la verdad, no hablo meramente de la doctrina. No hablo de los puntos doctrinales, que sí son necesarios. Es muy bueno tener una buena base doctrinal que sea bíblica. Amén. Pero a veces nos quedamos solamente con la letra, nos quedamos solamente con el conocimiento y nos falta la práctica, nos falta el espíritu de la letra. Aleluya. Y el espíritu de la letra, quien le da vida a la letra, quien le da vida al cristianismo, es Cristo Jesús. Él dijo: yo soy el camino y la verdad y la vida. No lo dijo de corrido, el camino, la verdad y la vida, como lo decimos nosotros. No, él hizo hincapié, el camino y la verdad y la vida. Amén. Así es. Amén. En Mateo 3:17, Marcos 1:11 y Lucas 3:22, dice la Escritura acerca del inicio del ministerio del Señor Jesús. Recién saliendo del agua del bautismo, dice la Escritura que vino una voz del cielo que decía: este es mi Hijo amado, en quien tengo complacencia, en quien me complazco. El Padre dando testimonio al mundo de que empezaba una nueva
manera de relacionarse con Dios. Empezaba lo que ahora conocemos como el Nuevo Testamento, el Nuevo Pacto. Ahora la relación con Dios empezaba, aleluya, en una etapa diferente, en una etapa más cercana, en una etapa más personal, más de cerca, de tal manera que era Dios mismo entre los hombres, Dios mismo caminando entre la humanidad en Cristo Jesús. Pero también, como empezaba su ministerio terrenal, venía como hombre, y como hombre nos redimió. Aleluya, lleno del Espíritu Santo. Y el Padre da testimonio y dice: este Jesús, este es mi Hijo amado. Él es el amado de Dios. Y también dice el Padre: y en Él me complazco, en Él tengo complacencia. Mire bien, y espero que el Espíritu Santo le haga entender lo que Dios nos quiere decir aquí. Hoy en día, no quiero distraerme, pero hoy en día tenemos un cristianismo que se enfoca en tantas otras cosas. Y a Cristo lo tiene a un lado, parado allá en una esquina, y pidiéndole misericordia, y pidiéndole gracia, y pidiéndole amor, y pidiéndole sanidad, y pidiéndole milagros, pero que Él se quede allá en la esquina. Déjame decirte, eso no es así. En cada milagro Cristo está presente, en cada sanidad es Cristo haciéndolo Él, no somos nosotros. No es que Él nos dé su gracia y nosotros como agarramos un billete de $100 y le venimos al Señor y decimos: Señor, necesito 500, y Él nos da los 500 y vamos y se los gastamos y luego venimos por más. No, eso no es así. Necesitamos volver a la realidad. Cristo viene y es necesario que entendamos todas estas cosas para que estemos en Cristo, no meramente en la doctrina, no meramente. Y mire, yo soy muy, pero muy celoso de la sana doctrina, pero la doctrina es solamente la enseñanza. Cristo es la persona, Cristo es la personificación de esa enseñanza, que la pone en acción, que la hace vivir. Aleluya. Bueno, seguimos adelante. En Mateo 17:5, Marcos 9:7 y Lucas 9:35, ahora tenemos al Señor Jesús en un monte, que se llevó a Pedro, a Jacobo y a Juan, y subió al monte, y allá en el monte dice la Escritura que los vestidos del Señor Jesús fueron transformados. Cristo Jesús mismo, se dice la palabra, se transfiguró. O sea, no se lo puedo describir, solamente el Espíritu Santo nos lo puede hacer comprender. Pero dice que Pedro y todos ellos estaban temblando, y Pedro no sabía qué decir, y le dice: Señor, es bueno que hagamos tres enramadas aquí, porque dice que le aparecieron Moisés y Elías hablando con el Señor. En otra parte dice que hablando de su partida con el Señor Jesús. Pero el Señor Jesús se transfiguró. Y entonces dice Juan y Pedro que ellos fueron testigos de la gloria del unigénito Hijo de Dios. Dice Juan que lo que palparon sus manos, lo que vieron sus ojos, lo que presenciaron en persona tocante al Verbo de vida. Y dice Pedro, cuando Él vino en su gloria en el Monte Santo, nosotros estuvimos allí. ¡Gloria a Dios! ¡Ah! Bueno, ahora la misma voz, el mismo Padre, vuelve a decir las mismas palabras, pero ahora le añade un mandamiento. Oiga bien, nosotros los creyentes somos muy partidarios de andar diciendo que si guardamos los mandamientos seremos salvos. Bueno, aquí le va uno que tal vez no había tenido o tomado en cuenta. Y las mismas palabras dice: este es mi Hijo amado. Pero ahora dice el Padre: a Él oíd. Si usted busca esos versículos, lo va a encontrar. Dice: a Él oíd. O sea, óiganlo y obedézcanlo a lo que Él diga.
hagan lo que Él diga, escuchen y presten atención, y todo lo que este, mi hijo amado, en quien yo me complazco, obedézcanlo, solo a Él, a nadie más. Porque dice en la epístola a los Hebreos, en el capítulo 1, el versículo 1, Dios, habiendo hablado de muchas maneras en otro tiempo a los padres por los profetas, en estos postreros días nos ha hablado por el Hijo. Oiga bien, hermano, me estoy dirigiendo a la iglesia. Le invito, tal vez usted no se ha entregado a Cristo. Bueno, hoy es el día. Dele su vida a Cristo, entréguele su vida al Señor Jesús. Pero mi mensaje principal es para los que ya conocemos de Cristo, para los que cantamos y nos gozamos y danzamos y aplaudimos y silbamos y gritamos y remolineamos cuando hablamos de la venida del Señor, cuando hablamos y decimos que estamos esperando que Cristo venga por su iglesia, cuando predicamos que el arrebatamiento está a las puertas, cuando oímos, aleluya, que dice ese canto tan precioso, Kadosh, Kadosh, Maranata, Elohim, aleluya. ¡Qué precioso! ¡Amén! Entonces mi mensaje no es el mío, es Cristo hablándole a su iglesia, llamándonos a poner los ojos, como dice Hebreos 12, en Jesús, el autor y el consumador de la fe. Es cierto, a los padres les habló por los profetas, y a los profetas les habló por sueños, les habló por parábolas, les habló por visiones. Pero cuando Cristo vino, Cristo mismo es Dios. Entonces ya no venía en visiones, ya no venía en sueños. Aleluya. Ahora Dios mismo hablando por sí mismo su voluntad perfecta, su revelación total, absoluta, eterna, la había traído desde las profundidades de la eternidad y de lo escondido en Dios. Sacó su misterio más glorioso, más precioso, que él había guardado desde las eternidades pasadas, y la hizo presente y la reveló. Aleluya, a usted y a mí. Y cómo quisiera poder quebrantarme y poder llorar con libertad, sin tomar en cuenta el tiempo. ¿Por qué? Porque usted y yo, que somos el cuerpo de Cristo, que un día Cristo se nos reveló, que un día el Padre nos transformó, que un día vino el Espíritu Santo y nos llenó, hemos sido objeto, hemos sido los receptáculos de esa revelación gloriosa, de esa revelación que dice Pedro que los ángeles anhelan ver en ello y no pueden, que los profetas del pasado inquirieron, dice que diligentemente indagaron, o sea, pasaron tiempo, noches enteras en oración preguntando, Señor Jehová, ¿para quién es esta revelación de esta gracia? ¿En qué tiempo lo vas a manifestar? ¿Quiénes van a recibir esta gracia? Y Jehová les dijo, tranquilos, no es para el tiempo de ustedes. Adminístrenlo, háblenlo, anúncienlo. Y a nosotros, que no buscábamos a Dios, yo no lo buscaba, que no sabíamos que necesitábamos a Dios, yo me sentía
suficiente. Porque no andaba en las pandillas. Nunca hice drogas. Tampoco maté a nadie. Ni me envolví en robos. Una sola novia tenía. De mi trabajo a mi casa y de mi casa a mi trabajo a los 16 años. Yo me sentía que no necesitaba a Dios. Mi abuelito era creyente. Y con eso pensaba yo que era suficiente. Pero un día, él me dijo, yo soy a quien tú necesitas. Y le dije, ok, Señor, aquí estoy. No le pregunté, no le dije cómo, solamente le dije, aquí estoy, aquí estoy. Y fui a buscar a los que me decían de Cristo y les dije, ahora sí, oren por mí, me voy a entregar a Cristo. Tú y yo somos recipientes de una promesa que hicieron a un hombre llamado Abraham hace miles de años. Necesitamos valorar esa revelación, esa obra, esa manifestación del amor que Dios nos ha mostrado, prestando atención a lo que Cristo ha dicho, a lo que Cristo dice hoy en día. ¡Aleluya! ¡Oh, santo es el Señor, digno de alabanza! Y te digo esta tarde, enfócate en Cristo. Enfócate en Cristo. Espíritu Santo, imprime y revela esta verdad en este corazón que está escuchando, en este corazón que tiene hambre, que ha clamado por días, Señor, acerca de ti, que ha preguntado, oh Dios, y que ha gemido en tu presencia, y que ha estado con inquietudes. Imprime esta verdad. Y concede, Señor, el entender, el conocer. Aleluya. Y sigue diciendo la carta a los hebreos, porque no puedo terminar esta tarde sin decir lo que sigue. Dice, en estos postreros días nos ha hablado por el Hijo. ¿Quién es ese Hijo? Jesús. ¿Cuál Jesús? Aquel que cuando salió de las aguas del bautismo, el Padre dijo, este es mi Hijo amado, en el cual tengo complacencia. Y que en el monte de la transfiguración, Él dijo, a Él oíd. Óiganlo a Él. Él es mi representante. Él es mi voz. Él tiene mi voluntad. Él tiene mi revelación. Él trae el cumplimiento de los tiempos. Él trae el cumplimiento de mi voluntad perfecta en todos los tiempos. Aleluya. El cual, bueno, dice, ¿a quién? A Cristo constituyó el Padre heredero de todo, y por quien asimismo hizo el universo. Todo lo que existe le pertenece a Cristo. El Padre se lo heredó, lo hizo heredero de todo el universo, el cual, Cristo, siendo el resplandor de su gloria, del Padre, y la imagen misma de su sustancia, del Padre, y quien sustenta, Cristo, todas las cosas con la palabra de su poder, habiendo efectuado la purificación de nuestros pecados por medio de sí mismo, se sentó a la diestra de la majestad en las alturas. Ese es el Cristo del cual te hablo. Y note, la carta a los hebreos es preciosa porque pone
en claro que todo lo anterior, todo lo de lo pasado, porque una de las maneras en que el Padre hablaba por los profetas y a los padres era a través de los ángeles también. Y entonces, en el judaísmo, en la religión judaica, se honraba a los ángeles, se honraba la luna, se honraba el sábado, se honraba tantas cosas, pero todo aquello era sombra, todo era tipo de Cristo. Y entonces ahora el 4 dice que Cristo Jesús fue hecho superior a los ángeles. Con eso tengo que terminar en esta tarde y quiero decirte, hermano, hermano en Cristo, vuelve tu corazón a Jesús. Volvamos nuestro corazón a Jesús. Volvamos a Él. Señor, encomiendo todo oyente a la gracia de Jesús, a la gracia de Dios. En el nombre de Cristo, te bendigo, hermano. En el nombre de Jesús, Dios te bendiga abundantemente. Si quieres contactarnos, amén. Pero es mejor que te pongas en contacto con el Señor Jesús. Amén. Bendiciones.

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Hola, ¿qué tal, amigos de la radio? Muy buenas tardes. Continuamos con ustedes en nuestro sabadito familiar dedicado precisamente a las familias, a que puedas estar junto con tu estación favorita, que es la radio. Y bueno, vamos a continuar mandando saludos nuevamente. Gracias a todas aquellas personas que se están comunicando con nosotros. Angélica, gracias. Ella nos dice que nos escucha ahorita que va manejando. Y bueno, pues saludos para ti, Angélica. Saludos también para Erika. Un saludo, Erika. Y bueno, Erika nos manda un mensaje que dice que quiere mandar también ella un saludo para su esposo, Joaquín, que ahorita él está trabajando, pero dice que siempre les gusta escuchar Keila Radio. Saludos también para nuestra buena amiga Palmira Rodríguez Ayala. También saludos para Jennifer, para Liliana. Saludos para toda la gente que ahorita nos está mandando, bueno, pues esos mensajes para mandar saludos. 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Y bueno, pues ahora vamos a seguir con más música. ¿Qué les parece? Saludos para ustedes y sigan escuchando nuestro sábado aquí en Keila Radio 106.5 FM. Yo soy Marta Olalde.

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Todos pasamos por un desierto de soledad, un desierto de tristeza, de incertidumbre, pero siempre estás conmigo. Creo en ti, Dios, en tu existencia, en tu infinito amor, en tu palabra. Me salvaste, me abrazaste con tus lindos brazos.

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1: En Charming escuchamos que no deberías hablar sobre ir al baño en público, entonces decidimos cantar sobre ello.

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